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la banda de Vilma Palma de Vampiros, desde Argentina, interpretando No Somos Nada. Bueno, y ahora retornamos con la música, con más canciones en la noche.

0: Bueno, hay un tema que es a nivel planetario. Vamos a hablar de tecnología. Escribe Lorena Naranjo Godoy en diario El Comercio. Inteligencia artificial, superinteligencia y el pronunciamiento en la ONU. Los arquitectos de la inteligencia artificial en el Consejo de la ONU exigen reglas globales. Bueno, un poquito largo el tema, vamos a hacer en dos entregas. Vivimos fascinados por las constantes promesas de la tecnología que consumimos y descargamos a diario. Sin embargo, esta comodidad oculta una amenaza cuya velocidad supera con creces la capacidad de respuesta de nuestras leyes. Acontecimientos recientes confirman que el control tecnológico dejó de ser un simple debate de ingenieros para convertirse en el epicentro de la geopolítica mundial. El presidente estadounidense Donald Trump, en su discurso ante la Asamblea General de las Naciones Unidas el 22 de septiembre y referido a la inteligencia artificial, anunció que los documentos oficiales de su gobierno pasarían a utilizar el término superinteligencia o superinteligencia. Argumentó que la palabra artificial hacía sonar la tecnología como algo falso, mientras que superinteligencia resultaba mucho más preciso e imponente. Días antes había promovido este cambio de nomenclatura en sus redes sociales. Enmarcó la tecnología como una competencia de suma cero entre potencias, declarando que quien gane la superinteligencia gana el mundo. En la comunidad científica, el término superinteligencia no es mero sinónimo de inteligencia artificial, sino una etapa hipotética, actualmente aún no alcanzada, donde un sistema computacional supera holgadamente la capacidad cognitiva humana en todos los dominios, al decretar institucionalmente que la inteligencia artificial actual ya debe llamarse superinteligencia. La narrativa política intenta convalidar la percepción de que quien logre alcanzar esta capacidad operativa ganará la contienda tecnológica. Trump también afirmó que rechazaba imponer regulaciones o frenos a su desarrollo por considerar que será más grande de la revolución industrial. Al rechazar marcos de regulación internacional, el discurso consolida la inteligencia artificial no solo como una herramienta comercial, sino como una infraestructura de poder estratégico y militar. Estas declaraciones reafirman una imparable carrera para desarrollar algoritmos invencibles que se transforman en un riesgo de seguridad planetaria. Más adelante, el estancamiento político y la cumbre de Washington. La hora 19 con 19 minutos.
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0: Y nuestra presencia musical continúa con Christina Ferry desde Pensilvania interpretando Mil Años.

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La hora 19:28.

Vamos a continuar con este tema sobre la superinteligencia artificial y el pronunciamiento de la ONU. Vamos con la ampliación de este tema, el estancamiento político y la cumbre de Washington. Este clima de tensión enmarcó la cumbre presencial entre Donald Trump y Xi Jinping en Washington el 23 al 25 de septiembre, a pesar de las urgencias globales y de contar con la presencia de influyentes líderes corporativos en la Casa Blanca, la realidad geopolítica evidenció un claro estancamiento. La reunión concluyó sin ningún acuerdo ni tratado sustancial. Paralelamente al encuentro bilateral del 23 de septiembre, la ONU reavivó el debate sobre los riesgos existenciales de la inteligencia artificial en una sesión de seguimiento de alto nivel del Consejo de Seguridad sobre Inteligencia Artificial y Seguridad Internacional, dando continuidad a los primeros debates históricos inaugurados en julio del 2023. El máximo órgano diplomático debatió sobre algoritmos en lugar de misiles. Fuera de la Cámara del Consejo, el debate sobre el uso ético de la inteligencia artificial se nutre de otras voces clave del sector, lo que permite analizar en qué coinciden estos líderes y dónde surgen sus mayores discrepancias. Si bien todos concuerdan en un diagnóstico sobre la existencia de riesgos catastróficos, las visiones se fracturan radicalmente al definir las soluciones. Se pide gobernanza antes de perder el rumbo. Es momento de superar la fascinación ciega y asumir una postura sumamente crítica frente a cada lanzamiento comercial. La supervisión humana directa a la implementación y el uso de la inteligencia artificial debe ser una barrera de protección obligatoria en todo desarrollo algorítmico, exigiendo a las corporaciones una estricta transparencia. Las regulaciones mundiales definirán si esta transformación profundiza la brecha de desigualdad o si impulsa un desarrollo equitativo. La tecnología no debe seguir funcionando como un acelerador de asimetrías geopolíticas y precariedad laboral. El verdadero desarrollo de una sociedad no se mide por la potencia de sus procesadores más avanzados, sino que se evalúa por las garantías fundamentales que logra y brindará a la ciudadanía frente a lo desconocido. Si la naciente superinteligencia avanza sin responsabilidad humana ni justicia social, el panorama resultará desalentador. ¿Nos limitaremos a ser espectadores pasivos de esta transición o exigiremos que la ética colectiva dirija el rumbo de nuestro propio futuro? Esto que escribe Lorena Naranjo Godoy, Inteligencia Artificial, Superinteligencia y el pronunciamiento de la ONU. La hora 18 con 36 minutos.

Bueno, y continuamos con más música, con más canciones, señoras y señores, en esta la cita de la noche con la banda estadounidense White Lion. El tema, Cuando los niños lloran.

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0: La hora 19:50 minutos.
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19:55. Amigas y amigos, damas y caballeros, señoras y señores, qué agradable, qué alegría haber compartido el inicio de la semana en el horario 18. Yo soy Osvaldo Mantilla, les invito para mañana a otra cita a las 6 de la noche. Y muy en la mañana, mañana, escuchen a Franco Erdoíza, Andrea León, con su programa Ya Párate. Y a las 9 de la mañana, Doménica La Lama, en Las Mañanitas. Felices sueños, señoras y señores. Gracias, gracias. La sintonía a las 24 horas.

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1: Aquí empezamos, queridos amigos, que tengan una linda mañana. Buenos días, bienvenido, bienvenida. Martes 29 de septiembre, con un abrazo enorme abrimos esta entrega especial del segundo día laborable de la semana. Y como siempre, nuestros mejores deseos de que hoy te vaya bien y de que compartas con nosotros la buena música, que sea, mejor dicho, la buena música la que te ayude a lograr ese estado óptimo para que arranques el día como tiene que ser. Que tengas una linda mañana, aquí estamos ya. Hola, Ani León.
2: Hola, hola, buenos días, Franco.
1: ¿Cómo amigos, vamos con ¿cómo ese están? Resfriado? ¿Todo bien?
2: Yo ya me siento...
1: ¿Usted se siente bien?
2: ¿Se me escucha bien este día?
1: Un 3.5 podríamos decirlo, ¿no?
2: No, yo la verdad ya me siento súper, súper bien. Te invito también a que cuides tu salud, sobre todo porque están raros estos climas últimamente.
1: ¿Así?
2: No se sabe si hace calor, si hace frío, así que toma las debidas precauciones. Esperamos que esta mañana esté llena de cosas lindas para ti. Van llegando mensajes.
1: Que tengas una linda mañana a ti que ya inicias esta jornada como tiene que ser, por supuesto, metiéndole música, metiéndole ganas a este día, porque hoy, sin duda alguna, a diferencia de los otros días del pasado, pues es un día con oportunidades enormes que llegarán a tu vida, si así tú te lo planteas, ¿ok? Así que así arrancamos, así de optimistas estamos en esta mañana de martes, además también porque ya estamos frotándonos las manos porque viene octubre, señoras y señores, el último trimestre de este año, Ani León. Esperamos que nos vaya bien. Primero cerremos septiembre, ¿ok? Un día a la vez. Que tengas una chévere mañana. Soy Franco Erdoíza Mancheno.
2: Yo, Andrea León.
1: Bienvenidos a Ya

0: Esta mañana te vamos a contar cositas, Ani León. Nosotros siempre tenemos cositas, así que vamos a mostrar nuestras cositas.
1: Esta mañana te vamos a hablar de las diferencias entre hombres y mujeres al momento de salir tarde.
0: Exactamente, hombres y mujeres, digo yo, ¿acaso hay diferencias? Cuando nos hemos hecho tarde y los guaguas están ya que se atrasan a la escuela, al colegio. Eso te vamos a conversar ahora, cuáles son esas diferencias, pero además.
1: Además te vamos a contar de 8 técnicas para atraer a la persona que quieres.
0: ¡Uy!
1: Hoy amanecimos con ganas de ayudarte a encontrar a tu media naranja.
0: Esa no me la quiero perder.
1: Para que veas.
0: Tenemos 8 técnicas, 8 claves para que tú puedas atraer a esa persona que tanto te gusta.
1: Y Franco Erdoíza, han llegado ya mensajes. Así que aprovechemos para romper pijamas.
0: Vamos a romper pijamas ya en esta mañana. ¡Honey!
1: Vamos a romper la pijama del Lobito.
0: ¡Lobito!
1: Buena mañana, les saluda Lobito. Rompan Lobito. La pijama de mi nieta Ami.
0: Ami.
1: También nos dice, ¿pueden complacerme con algo de Ozzy? Saludos y bendiciones. Esta es mi melovitamina. Tienen que aprovechar porque ya se está acabando la melovitamina.
0: Exacto, panas del alma. La melovitamina de septiembre está ya con las últimas cápsulas en el frasco. Aprovechenla ahora porque ya se viene en octubre la nueva promo que se llama... ¡Cáchale la melodía!
1: También vamos a romper la pijama de Giovanni.
0: ¡Yoba!
1: Ya párate, por favor, un saludo para mi amada esposa Lorena.
0: ¡Lore!
1: Y mi hija preciosa Ami.
0: ¡Ami!
1: Y nos deja esa frase.
0: Una frase linda. Una frase linda. O la frase Power Flower, díganle usted a Dani León.
1: La frase Power Flower.
0: Del martes. Nos la da
1: Giovanni. El éxito en la vida no se mide por lo que logras, sino por los obstáculos que superas.
0: Uy, qué lindo. El éxito en la vida no se mide
1: por lo que logras.
0: Por lo que logras.
1: Sino por los obstáculos que superas.
0: Exacto. Entonces vamos a superar todos los obstáculos de esta mañana. Panas del alma para que podamos salir adelante en esta jornada. ¿Te parece bien?
1: Exactamente. También vamos a romper la pijama de Jacqueline.
0: ¡Jackie!
1: Nos dice, antes que nada y después de mi saludo para ustedes, gracias por ser mi compañía de todas las mañanas. Y también le dejo un mensaje a nuestro querido Franco.
0: A ver, mensaje.
1: Léalo, yo le invito a que lo lea.
0: A ver.
1: No es mensaje motivacional, es un mensaje para usted.
0: Oye, ¿en serio? Ya, ahorita lo revisamos.
1: También vamos a romper la pijama de Luis.
0: ¡Luis!
1: Que nos manda un Bob Esponja bailando con toda la actitud. Además, te invitamos y te recordamos que puedes pedir tus canciones favoritas, enviar saludos, contarnos qué vas a hacer esta mañana al 0959 2648 89.

tengas una linda mañana. Muy bien. Vamos a hacer esos ajustes ahorita mismo, ya que es martes 29 de septiembre. Que tengas una linda mañana. Y eso, optimistas, felices.

0: magia en esta mañana, sin duda alguna, así como América nos está diciendo en esta canción. You can do magic. Que tengas un lindo día. Y a quienes están en camino precisamente al colegio, a la escuelita, ya a dejar a sus críos por allá, les mandamos abrazos. Que les vaya bien en esta super mañana de martes.
1: Les deseamos que a sus niños les vaya muy, muy bien en la escuelita. Que aprendan muchas cosas.
0: Que no peleen.
1: Que se la pasen súper bien también.
0: Exacto. Que no vayan a traer el buzo de la escuela con el apellido de otro niño.
1: Que traigan completas las cositas.
0: Que vuelva la caja de colores completa, todo bien.
1: Sí, pero Franco Erdoiza, también rompamos pijamas.
0: Vamos a romper pijamas.
1: Vamos a romper la pijama de Fabián.
0: Fabi.
1: Buenos días, chicos. ¿Cómo están? Como todos los días, escuchándoles rumbo al colegio. Y nos pide una canción de Deep Purple. Un lindo día
0: también. Ya vamos a ubicarte esa canción. Tremenda canción también. Para despertarnos y para ponernos de pie inmediatamente en esta super mañana.
1: También vamos a romper la pijama de Camila.
0: ¡Camila! También rumbo a la escuelita.
1: Efectivamente.
0: Eso, qué lindo. Vamos, un abrazo para Juanca también, que nos manda un mensaje súper chévere. Nos dice, hola, panas del alma. Qué grato es escucharles cada mañana. Qué diferente también. ¡Uy!
1: Gracias.
0: Juanca, también un abrazo para ti.
1: Vamos a romper la pijama de Patty.
0: ¡Patty! Y también te recordamos, pana del alma, que ya estamos en el mes de octubre. En el mes de octubre, sabes lo que pasa. Que te vamos a poner un reto todo el tiempo en el mes de octubre. Con apenas 3 segundos, tú tienes que adivinar cuál es la canción que sonará al aire. Tienes que mandar nota de... Vos es más.
1: Para que veas.
0: 625, pana del alma. Buenos días.
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0: Que tengas una chévere mañana. 625.
1: ¡Ya!

0: Que tengas una chévere mañana. Siempre solamente buena música a través de Melodía Radio 90.5 y también Oxígeno 40 102.1. Mañana de martes, la verdad, mañana linda de martes. Vamos a enviar un saludo para Beto, que nos dice un saludo. Rompa la pijama de Pauli. Y también de Nuri. Estamos camino a la escuelita Santo Domingo de Guzmán. Hay mucho tráfico en la Manuela Sainz. Atentos.
1: También vamos a romper la pijama de Silvia.
0: Silvia.
1: Que está en camino a la escuelita con su hijo Mateo.
0: Mate. Que les vaya bien, que sea una mañana súper linda, súper chévere. Que haya cosas buenas, que aprenda mucho el mate también. Que no pelee con los compañeros.
1: Que se lleve bien con todos.
0: Que se vaya a estar enamorando tampoco. Muy bien, en esta super mañana aquí estamos compartiendo.

0: Las 6 de la mañana con 43 minutos. Que tengas un chévere día. Aquí estamos. ¡Hey! ¡Ya!
1: ¡Párate!
0: Una linda mañana y para quienes se comunican con nosotros a través del 0959-2648-89. Gracias. Que tengas una mañana extraordinaria. De eso se trata. Oye, tenemos nosotros sorpresitas.
1: Exactamente. Te traemos regalitos, cositas.
0: Cuénteme, Ani León, ¿de qué se trata?
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0: Eso, porque viajar es vivir.
1: ¿Qué vas a decir? Es volver a vivir.
0: Sí. Queridos panas del alma, ahora en este día martes todos tenemos la capacidad de provocar una alegría en nuestros compañeros de trabajo, en la gente de nuestra familia. Un pequeño detalle, una palabra, una canción, algo.
1: Un viaje a Punta Cana.
0: Algo bonito, ¿sí? Por ejemplo, ¿sí? Que provoque en aquellas personas ese sentimiento así como que qué lindo, sabes que lo necesitaba. O si podemos... con una sonrisa, atender al público. No sé, ya verás tú, ya irás viendo qué es lo que hace falta, pana del alma. Pero lo cierto es que en algún momento del día, ¿qué tal si nos proponemos provocar alegría en los demás? Algo bonito para que puedan continuar o empezar la jornada, ¿te
1: parece? Exactamente, porque lo importante es compartir esa alegría, hacer feliz a los demás.
0: ¿Con qué ando buscando? ¿Con qué? Muchas veces no tiene que ser material. Ajá. Entonces, para entender un poco más de esto de que provocar un poco la alegría en los compañeros o en la gente que está con nosotros, a continuación, mi compañero.

0: del Parque Nacional Machalilla, Vivian Tomás, un tucán, y Renata, una ardilla de cola roja. Cada mañana se encontraban para buscar frutas y recorrer juntos el bosque. Un día, Renata estaba sentada sola sobre una rama.
1: Renata, ¿por qué estás tan callada?
0: Hoy no tengo muchas ganas de hacer nada. Todo me salió mal desde que me desperté. Tobías pensó que no podía solucionar los problemas de su amiga, pero sí podía intentar alegrarle un poco el día. Voló hasta encontrar una flor pequeña y regresó con ella en el pico.
1: No puedo arreglarte el día, pero encontré esto y pensé que podía sacarte una sonrisa.
0: Renata miró la flor y sonrió. Gracias.

0: Tobías. Sé que parece una tontería, pero justo necesitaba algo así. Entonces, Tobías tuvo una idea. En lugar de quedarse esperando que Renata se animara, comenzó a contarle las cosas graciosas que le habían pasado aquella mañana. Renata terminó riéndose. ¿Sabes qué, Tobías? Ya me siento mucho mejor.
1: A veces no necesitamos hacer grandes cosas para alegrar a alguien.
0: Desde ese día, ambos entendieron que provocar alegría no significa tener regalos costosos ni hacer grandes esfuerzos. A veces, basta con escuchar, compartir una sonrisa, decir algo bonito o hacer un pequeño gesto pensando en otra persona. Y lo más curioso fue que mientras Tobías intentaba alegrar a Renata, él también terminó sintiéndose más feliz.
1: ¡Ay, pero qué bonito! Muy bien. No se trata de cosas materiales, sino de cosas sencillitas que pueden provocar alegría en los demás. Uh-huh. Así que, ¿qué te parece si hoy...
0: me invitas al desayuno, hasta que fue el día. Muy gracias, bien. Dios.
1: Le voy a completar la semana, entonces, va, martes.
0: Bravo. Ya, después de 1000 años, mentira.
1: Un gesto pequeño puede cambiar el ánimo a otra persona, así que dale.
0: Cuando provocamos alegría en los demás, muchas veces la alegría también vuelve a nosotros.
1: Ay,

0: así, voy a proceder a invitar al desayuno y provocar alegría en mi compañera, porque luego me va a querer sacar el boleto para Punta Cana.
1: No. Ah,
0: así que mejor.
1: Con condiciones. No, no, prefiero que tú me des el boleto y yo el desayuno.
0: No, ya dijo desayuno. Así
1: no.
0: Que, muy bien. 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

0: La música está sonando completamente para ti ya en esta mañana de martes. Son 6:56 minutos. Ahora sí, ya que ahora estamos con el tiempo. 6:56, ¿qué te parece? Una linda mañana. Oye, Ani León, tenemos día de celebración.
1: Exactamente. Tarje nos escribe y nos dice: muy buenos días, Dios les bendiga infinitamente. Quiero por favor le rompan la pijama a Logan.
0: Logan,
1: que está cumpliendo 17 añitos. Le deseamos todo lo mejor. Dios le bendiga. ¡Que viva el cumpleañero!
0: ¡Eso! ¡Que viva el cumpleañero! Logan está de cumpleaños. Son 17 añitos. ¡Qué barbaridad! Le mandamos un abrazo grande a Logan. Que tenga un día maravilloso. Que hoy le den abrazos. Uh-huh. Le den torta, le den besos. Y le recuerden, obviamente, de que es una persona muy querida en la familia.
1: Exactamente. De paso, que nos comparta ese pastel de cumpleaños.
0: Que comparta, que comparta.
1: Que comparta, que comparta. Esperamos que este día sea espectacular para ti. Te deseamos muchas cosas lindas. Que te vayas súper bien en el colegio.
0: Exactamente.
1: Que no te manden deberes.
0: Exacto. Que le vaya bien. Que tenga un día maravilloso. Y bueno, pues en los 17 años de vida hace feliz a muchísima gente de su familia. Así que gracias a la familia y también gracias a Logan, que están ahora en sintonía de Melodía Radio y Oxígeno 40. Honey,
1: nosotros esperamos que este día sea espectacular para todos ustedes. Bueno,

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3: Aquí estamos una vez más de regreso.

0: Ya en este martes 29 de septiembre y por supuesto nosotros también recibiendo mensajes de grandes y nuevos amigos.
1: Exacto, más adelante.
0: Canciones.
1: Más adelante te contamos las diferencias entre hombres y mujeres al momento de salir tarde.
0: Al momento de salir tarde de la casa con los guaguas.

0: Polémica ha levantado Alex Syntek, sin duda alguna, en los últimos días. ¡Qué barbaridad! Linda canción de Alex Syntek, y siempre vamos a reconocer en él un artista espectacular, sin duda alguna. A ratos que se le vuela el chifle, como dicen por allí, pero oye, qué buena música tenemos con Alex Syntek. Ani León, son las 7:07. Vamos en este momento a romper pijamas.
1: Exactamente, Franco Erdoiza, vamos a romper la pijama de Ale. ¿Qué nos manda un audio?
0: Un audio de Ale. Vamos a ver qué nos dice Ale. 3, 2, 1. Déjame ver. Ale, por allá. Ahí. Eso, los audios. Muy bien.
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0: ¡Ah, sí! Okay. ¡Muy bien!
1: Ya suena también tu super canción. También vamos a romper la pijama.
0: Vamos a romper la pijama de...
1: de Liz.
0: ¡Liz!
1: El mensaje dice: buenos días, Melodía Radio, soy Amelie. Rompamos la pijama de Amelie.
0: ¡Amelie!
1: Estoy escribiendo en el celular de mi mamá.
0: Uy.
1: ¿Me podrían ayudar poniendo la canción Lemon Tree? Por favor, su radio me encanta.
0: Uy, qué linda. Muchas gracias, Amelie. Que tengas un lindo día. Aquí está sonando ya.
1: Párate.
0: Tu canción favorita.

0: Está sonando tu música favorita ya en esta mañana de martes. Oye, y qué bien, nos ayudó muchísimo la Melovitamina en el mes de septiembre para podernos despertar, activarnos y sobre todo, pues entrarle con todas las fuerzas a este mes de septiembre que fue el inicio de clase y todo el asunto que requería un poco más de fuerza, vitamina y concentración, digo yo, y la Melovitamina estuvo a la altura, sin duda alguna.
1: Pero en octubre tenemos un súper reto para ti.
0: Ahora se viene en octubre. En octubre es un reto para que tú reconozcas la música que más te gusta con apenas ¿cuántos segundos, Dani León?
1: 3 segundos nada más.
0: 3 segundos. La música va a sonar 3 segundos y tú tienes que descubrir qué canción es. Así que más adelante vamos a hacer una chiqui prueba. ¿Qué te parece?
1: Exactamente.
0: Ayer nos fue súper bien.
1: Sí, nos fue súper, súper bien. Así que nosotros te invitamos a que estés pendiente porque en octubre suena Cáchale la Melodía, donde te ponemos 3 segundos de una canción y nos respondes qué canción es al 0959-2648-89.
0: Exactamente, a través de una nota de audio, pana del alma.
1: Esa es
0: la
1: condición.
0: Y a propósito de eso, déjame ver.
1: Fabián.
0: Fabián nos envió
1: una. Se nos emocionó.
0: Sí. Oye, y qué rápido fue porque la canción empezaba a sonar.
1: Ni siquiera llegaba a los 3 segundos.
0: No, exactamente.
1: La primera nota y Fabi.
0: Esa cancioncita se llama Así y la canta tal grupo. Así, déjame ver el audio de Fabián. ¿Dónde está Fabián?
1: Fabián.
0: Aquí está Fabián. Fabián nos decía precisamente esto, panas del alma, mientras apenas arrancaba la canción de Ozzy Osbourne.
2: La canción se llama Mr. Cranberry de Ozzy Osbourne.
0: Exacto. Gracias, Fabi. Rapidísimo la respuesta. Ahora sí, Ani León, ¿qué pasa en Ecuador, en el mundo?
1: Ener Valencia recibe elogios de la prensa argentina tras su triplete con Boca. Ener Valencia recibió elogios de la prensa argentina luego de marcar un triplete en apenas 23 minutos y darle a Boca Juniors la remontada por 3-2 ante Racing en los cuartos de final de la Copa Argentina. El periodista argentino Federico Bulos, de ESPN, destacó la actuación del ecuatoriano y aseguró: Ener Valencia pinta para ídolo de Boca Juniors. También afirmó que el delantero ya hizo más que Edison Cavani en el club. Valencia, de 36 años, ingresó desde el banco cuando Boca perdía 2-0 y marcó los 3 goles de la remontada, todos de cabeza. Con este resultado, el equipo clasificó a las semifinales de la Copa Argentina.
3: Andrea.
0: Efectivamente, Ani, oye, los argentinos estaban reclamando, un poco enojados, podríamos decirlo, por la adquisición de Ener Valencia. Dicen, ¿qué querés? ¿Qué querés? Con un jugador de 37 años. Entonces, tampoco marcaba goles al inicio, pero ahora, con estos 3 goles, ha dejado a muchos con la boca abierta y a otros tantos con la boca cerrada.
1: Sí.
0: Así que, ¡Ener!
1: De hecho, ya habían memes ayer donde decían que lo regresen, que lo regresen.
0: Esos 3 goles ante Corea, decían.
1: Sí. 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
0: Exacto, muy bien, 3 golazos. Ya son las 7:19, nos encanta compartir.

0: tengas una chévere mañana. Son las 7:27. Aquí estamos sonando a través de Melodía Radio y Oxígeno 40 en esta super mañana de martes. En efecto, panas del alma. En pocos días estaremos en octubre y nosotros estamos felices de compartir contigo. Bueno, en septiembre fue la melovitamina increíble, la verdad. Y ahora nos vamos a entrarle a octubre. Octubre tenemos.
1: Cáchale la melodía.
0: Cáchale la melodía.
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0: En efecto, panas del alma, para quienes están siempre con nosotros, les vamos a poner retos durante toda la programación. ¿De qué se tratan los retos, Dani León?
1: Muy fácil, nosotros te vamos a poner 3 segundos de una canción y solo con eso tú ya tienes que adivinar de qué canción estamos hablando. Nos mandas una nota de voz al 0959-2648-89 con tu respuesta y estás participando.
0: Exactamente, conscientes de que a veces no hay tiempo para escribir un mensaje rápido, una nota de voz.
1: Más rápido.
0: Y puedes activar tu canción. Así que vamos a la pruebita, ¿te parece, Dani León?
1: Sí, una prueba, a ver.
0: Vamos. 3 segundos de esta pruebita en septiembre para que ya en octubre tengas claro de qué se trata. Vamos a ver quién identifica esta canción solamente con 3 segundos de sonar al aire. Listo, muchas gracias. Hasta ahí nomás. Facilito, Dani León. 0959-2648-89.
1: Otra vez.
0: Otra visita. Atentos, en 3 segundos ya debes adivinar qué canción es o el grupo, cualquiera de las dos, no hay problema. Va. Ya, nada más.
1: Ya entraron mensajes. Vamos a romper la pijama de Rolly.
0: Vamos a ver qué nos dice Rolly en su nota de audio.
3: Foreigner.
0: No, para del alma. No es Foreigner.
1: Una vez más.
0: 3 segundos. ¡Ya!
1: También vamos a romper la pijama de Luis, que nos manda su respuesta.
0: ¡Luis! Vamos a ver qué dice Luis. Air Supply. Muy bien.
3: Perdón, Air Supply.
1: Una vez más. Y nosotros de fondo.
0: Air Supply, correcto, Luis. Efectivamente, la canción es de Air Supply, Lonely is the Night. Y también acertó Rolly. Muy bien, entonces eso será lo que va a pasar en el mes de octubre para todos esos Melody Lovers. Dígame, Ani León.
1: Exactamente, pero nosotros tenemos temitas también.
0: Tenemos temitas, Ani León.
1: Sí, cálmese, por
0: favor. Vamos a conversar.
1: Diferencias entre hombres y mujeres al momento de salir tarde de casa.
0: Exactamente, diferencias entre hombres y mujeres al momento de salir tarde de casa, especialmente cuando vamos con los niños, ¿no?
1: Efectivamente, pero ¿qué pasa cuando se dan cuenta que ya están tarde?
0: Exacto, cuando se dan cuenta que están tarde, ¿qué pasa con las mujeres?
1: Vamos a empezar con los hombres.
0: Los hombres, ya nos dimos cuenta que estamos tarde.
1: Ven la hora y dice, bueno, ya, vámonos, no importa, o sea, no importa, como dicen los papás, ¿no? El que se fue, el que se quedó, vámonos.
0: Papi, lleva me la falta maleta, un zapato. No me importa, vamos y súbete. Sales corriendo ahorita mismo, y así, solo con un zapato, ya está.
1: ¿Pero qué pasa con las mujeres?
0: Mientras tanto, las mujeres, cuando ya se dieron cuenta que están tarde.
1: Si bien quieren salir corriendo para llegar a tiempo, siempre están revisando todo. Que si está la mochila, la lonchera, los deberes, el agua, la comida.
0: Exacto.
1: Que el niño esté bien peinado.
0: En esa locura del tiempo, incluso las mujeres tienen ese tiempito para revisar todo de una vez y hacer un último checklist, ¿no?
1: Exacto, porque para los hombres es fácil decir, no, profe, es que él no se apuraba, entonces ya no trajo el deber. Pero para la mamá es, no importa si llegamos un poquito tarde, yo hablo con la profesora, pero vienes con todo. Pero, ¿qué pasa cuando un niño no está vestido?
0: Muy bien, cuando el niño todavía no está vestido y ya estás sobre la hora, ¿qué hacemos los hombres?
1: Los hombres dan una indicación muy clara.
0: Ajá.
1: Ya, vístete rápido, no tengo todo el día.
0: Ver de frente, mar, gier, 2, 3, 4, ya, salimos. Algo así.
1: Sí, ya, vístete.
0: Muy bien, mientras tanto, las mujeres.
1: Las mujeres se preocupan por dónde está el uniforme, ya estás cambiado. ¿Por qué todavía no te has cambiado? Ya, teníamos que haber salido hace 5 minutos.
0: Exacto, los hombres les decimos, ya vístete. Las mujeres les visten. pero les visten así cuando, cuando hablan, cuando están
1: poniendo la
0: ropa, ¿no? Y le dice, yo te estoy diciendo que ya te pongas la ropa y va. Ah, claro, así es poco, sí. Pero le ayudan a vestir finalmente.
1: Y hablando de los zapatos perdidos.
0: Los zapatos perdidos, ¿qué pasa? Los hombres.
1: Los hombres le dicen, ya, busca rápido, por ahí debe estar. Si no, ya te vas sin zapato. Te sacas del otro para que llegues igual a la escuela.
0: Muy bien. Si están sin los zapatos, los hombres decimos ya, como estés, listo, te subes al carro y nos vamos. Mientras tanto, las mujeres...
1: Las mujeres se toman el tiempo de buscar detenidamente que si está debajo de la cama, si está detrás del sillón, detrás de la nevera.
0: Uy, madre mía.
1: Sobre todo porque los zapatos de los niños se pierden cuando uno tiene que estar salir al apuro. Siempre,
0: exacto,
1: no hay zapatos.
0: Yo no sé quién te hizo el chiste, mijito, de dejarte un zapato dentro del refrigerador, pero igual frisado y todo te lo pones. No vamos a llegar tarde por tu culpa.
1: ¿Y cuando tu hijo dice que no ha desayunado?
0: Muy bien, ¿qué pasa con los hombres cuando dice, no desayuné?
1: Agarra una fruta y le dice, ya, te vas comiendo mientras vamos a la escuela.
0: Exactamente, toma media papaya y te vas comiendo en el
1: pero
0: carro.
1: Pero no tengo
0: cuchara. Problema tuyo, bebé, pero no vamos a llegar tarde. Mientras tanto, las mujeres...
1: Ya se detienen un rato y dice, ay, a ver, bueno, toma, cómete aunque sea el cereal y ya, y nos podemos ir, pero come algo, por favor.
0: Exactamente.
1: Le da tiempo de donde no hay tiempo.
0: Exactamente. Saca su as bajo la manga porque tiene cajas de cereales, sabiendo que son malas.
1: Pero va comiendo.
0: Pero dice por lo menos para que vaya comiendo algo.
1: Al menos tiene cuchara, no como el de la papaya que no tenía con qué comer. Más adelante te vamos a contar otras diferencias entre hombres y mujeres, pero tenemos unos cuantos mensajes.
0: Mensajitos al aire, Ani León.
1: Rolly nos dice, buenos días, amigos. Quedé como...
0: Como el de la fritada.
1: Sí.
0: Como el de hacer fritada quedó Rolly cuando nos dijo... ¿qué nos dijo? R.E.M. No, no.
1: No, Foreigner.
0: Foreigner, sí, Foreigner.
1: También vamos a romper la pijama de Melina.
0: ¡Melina!
1: Dice, buen día, chicos. Espero que tengan un hermoso día. Por favor, ¿me pueden poner la canción Fight de George Michael? Bendecido
0: linda,
1: día.
0: Linda canción. Dígame, Ani León.
1: ¿Qué hay?
0: Ya te contamos más adelante de esta super aplicación que ya está entre nosotros. Mientras tanto, habíamos dicho que aquí ya sonó esta partecita de la canción y ya Luis y también Rolly acertaron. Era Air Supply, Lonely.

0: Qué bonita canción esta, a los tiempos, recordarla a los Air Supply. Que tengas una linda mañana, ya son las 7:39. Ani León.
1: Tenemos un mensaje de Maggie.
0: A ver, Maggie, para empezar. Fuera pijama, nada.
1: Buen
0: de
1: día.
0: Que yo soy hermana del locutor. Que...
1: Buen día, Ñaño Franco.
0: Hola,
1: envíale
0: Ñaña
1: un saludo cariñoso a mi Alvarito, que está de cumpleaños.
0: ¡Ey, cumpleañero!
1: ¡Que viva!
0: Muy bien, Alvarito está de cumpleaños.
1: Maggie dice que le amamos mucho y que Dios le bendiga siempre, de su mamá y su hermano JM.
0: Sí, Juan Martín. Alvarito, queremos mandarte un gran abrazo. Oye, qué lindo, hoy estás de cumpleaños. Sigue siendo ese chico bien portado, ese chico guapo, serio y cordial. Efectivamente, te queremos muchísimo y aquí un saludo muy lindo de tu mami, de tu hermano. Que desean que tengas un lindo día y además nosotros deseamos que te den.
1: Sí, que te den, que le te den,
0: que le den, que le den, que le den abrazos, le den
1: besos,
0: torta, le
1: den pastel, todo, exacto, todo, todo, todo. Esperamos
0: por
1: que
0: ahí,
1: este día...
0: un billetito por abajo no está nada mal.
1: Esperamos que este día sea espectacular para ti, que estés rodeado de amor y bendiciones, que tengas un súper cumpleaños.
0: Eso, muy bien, felicidades, felices también de acompañarte en este súper día. 29 de septiembre, ¡que viva el cumpleañero!
1: ¡Que viva!
0: Eso. Ani León, vamos con un par de pijamas más, aprovechando de que estoy con mi tijera digital afiladísima.
1: Vamos a romper la pijama de Moni.
0: Moni.
1: Hola chicos, buenos días. Estamos con mi esposo teniendo un debate sobre el tema de hoy, que el tema es diferencias entre hombres y mujeres al momento de salir tarde de casa.
0: Exactamente.
1: En mi caso...
0: ¿Cuál es la disyuntiva, podríamos decirlo?
1: En mi caso, él arregla a mis niñas.
0: Ajá.
1: Les da desayuno. Yo solo les peino para que vayan lindas.
0: Ajá.
1: Aprovecho para enviarle un saludo para mi esposo Víctor. Que el domingo cumplió años.
0: ¡Ay, también cumplió años! ¡Qué barbaridad! ¡El cumpleañero!
1: ¡Que viva!
0: ¡Que viva Vic! Oye, que has estado de celebración y recién nos enteramos.
1: Esperamos que haya tenido un día espectacular, lleno de amor, lleno de cosas lindas, de todo lo que se merece. Moni nos dice, lo amo mucho, aunque a veces tengo ganas de devolverlo a su mamá.
0: Doña Lolita, mire, este paquete que tiene en la puerta, en 10 minutos va a llegar mi entrega. Por favor, salga a recibir, ¿ok? Pero bueno, el amor, como dicen por allí, lo vence todo, lo supera todo, porque con amor se puede.
1: Recuerda que el amor lo puede todo. Con amor tú puedes llegar a donde tú quieras.
0: Eso. Incluso hasta la casa de la suegra. Tengas una linda mañana, 7:42.

0: está sonando tu canción favorita. Ale, que tengas una chévere mañana. Oye, y yo cada vez que escuche esta canción me voy a acordar de Forum Viajes, la verdad. Ahí está una canción de viajes. ¿Cómo? Que tengas una linda mañana. A ti que estás ahora escuchándonos y también escribiéndonos al 0959-2648-89. Ya más adelante vamos a hacer otra probadita de lo que será octubre. Cáchale la melodía.
1: Exactamente, así que nosotros te invitamos a que estés atento para que puedas participar con nosotros. Pero Franco, Erdoiza.
0: Exactamente, vamos a recomendar. Usted me dice que vamos a recomendar o vamos al tema.
1: Dígame. A recomendar. Te recomiendo.
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1: Y recuerda que ¿qué hay? Es una aplicación naranja con una lupita que va caminando.
0: ¿Qué le pasa, Lupita? Muy bien, ahora sí, Ani León, vamos.
1: Ahora sí, nosotros te estamos hablando esta mañana sobre las diferencias entre hombres y mujeres al momento de salir tarde de casa con los niños.
0: Exactamente, ya habíamos hablado de algunas cosas clave, pero ahora vamos a presentarte lo siguiente.
1: ¿Qué pasa cuando los niños se distraen?
0: Los niños se distraen
1: en
0: plena hora de apuro, papá, mamá por allá. Entonces los hombres actuamos así.
1: Le dice a los niños, vamos, vamos, vamos, vamos, ya estamos tarde, vámonos, vámonos.
0: Muchachos.
1: Le correte.
0: Una más, exacto.
1: Una más y de mi mano va a tu...
0: Se distrae el niño y entonces papá le dice, mira, yo tengo una cosa aquí para que no te distraigas y que te puede hacer ver estrellas rápidamente.
1: Así que decide.
0: Rápido, no te distraigas y nos vamos. Mientras tanto, las mujeres...
1: A pesar de que ya van tarde y el niño está distraído, le repiten varias veces las indicaciones. Coge tu mochila, ponte los zapatos, ya tienes que dejar ese juguete, ya nos tenemos que ir, vámonos.
0: Ajá, ponte el cinturón. Pero no ese cinturón pedacito, el otro cinturón, porque todavía no te has subido al carro. Muy bien.
1: ¿Y cuando ya están en la puerta?
0: Ya están
1: ya para salir
0: en la puerta, ¿cómo actuamos los hombres?
1: Los hombres le dicen a sus hijos, bueno, ya tienes todo, vámonos, vámonos. No le preguntan, o sea, ya afirmó que tiene todo.
0: Exacto, ya tienes todo, ya te veo cargada la maleta, supongo de que adentro tienes todo, te veo
1: más
0: vestido,
1: vale que sí.
0: Pienso que estás con tu interior, pienso que te has puesto interior... Y ya te veo vestido con el uniforme, así que no me preocupa y nos vamos.
1: ¿Pero qué hacen las mujeres?
0: Las mujeres.
1: Hacen una última revisión. Se aseguran de que tengan llaves, teléfono, mochila, lonchera, botella de agua, cartulinas, porque sí, porque no, por si acaso.
0: Ajá. Y ya veo también que se ha dado cuenta la mamá que no se ha puesto la crema protectora del sol.
1: Y justo cuando ya están por irse, el niño dice, ay, pero es que quiero ir al baño.
0: ¡No! Dios, estamos en el apuro y el muchacho ahí dice, quiere el baño. Entonces, ¿cómo procedemos los hombres?
1: No, ya, y la mamá se queda.
0: O sea, hombres.
1: No, la mamá se queda. Es que te estoy diciendo que le avisa. Al final de que ya revisaron todo, el niño le avisa así de que, ay, sí, quiero ir al baño.
0: Por eso,
1: ya cuando los papás ya le, ya vámonos.
0: Ah, los hombres les vamos llevando.
1: Sí, ya, ahí quedas, en el colegio.
0: ¿Te aguantas, Brian? ¿Te aguantas?
1: ¿Qué pasa?
0: Solo cuando... estamos a una hora del colegio.
1: Sí, aguantas. ¿Qué pasa cuando ya están en el carro?
0: En el carro, los hombres.
1: Aceleran. O sea, ya prenden el carro, exacto. Vámonos. Si te subiste bien, si no, también.
0: Exactamente. Si ya dejaste la lonchera en la vereda, es tu problema, pero nos vamos.
1: Ya van llegando y el niño, papi, me olvidé la mochila.
0: Fíjame $2.
1: ¿Pero qué pasa con las mujeres? Una vez más se siguen asegurando que esté todo completo.
0: Ajá, muy bien. Una vez más, ya con esta van la 15ª chequeada.
1: Y seguirá porque la mamá,
0: cálmese,
1: muy preocupada,
0: mujeres.
1: Le dice, bueno, mis amores, ya están todos con sus cinturones. ¿Alguien se olvidó algo? ¿Quién necesita que yo me baje y traiga algo?
0: Exactamente, en ese apuro, en el corre-corre, las mujeres siguen chequeando todo.
1: Y los niños decían, no mami, sí está todo bien. Y cuando llegan a la escuela, luego le llaman y le dicen, señora, su hijo no trajo la cartulina.
0: Traiga la cartulina, señora, por favor, si no le voy a proceder a poner un cero.
1: ¿Y qué pasa durante el camino, el viaje a la escuela?
0: ¿Qué pasa en el viaje con los hombres?
1: Los hombres están tratando de buscar una ruta súper rápida porque ya se dieron cuenta que salieron muy tarde, está el tráfico a full, quieren llegar y dejar a sus niños.
0: Exacto, mira lo que me haces hacer, a mí no me gusta pasar por la casa de la Charito, pero tengo que
1: porque luego tenemos que hacer un pare ahí para que ella se suba. Ay, y venga con nosotros.
0: Barbaridad, eso los hombres. ¿Las mujeres?
1: Las mujeres todo el camino, aunque haya tráfico, aprovechan para recordarles a los niños. Verás que tienes que comerte todo tu lonche.
0: No quiero ver la lonchera llena que me regrese.
1: Tienes que comerte todo. Acuérdate de que ya tenías que exponer. Y además, cierto, sí guardaste bien tus esferos porque estaban en la mesa.
0: ¡Qué barbaridad! Siguen las mujeres check, check, check todo el tiempo.
1: ¿Y qué pasa cuando ya llegan?
0: ¿Qué pasa cuando ya llegan?
1: Los hombres dicen, bueno, ya llegamos, hasta aquí, bájate, por favor.
0: Bájate, bebé.
1: No te olvidarás nada.
0: Faltan 5 cuadras, pero no importa, ya bájate.
1: ¿Ves cómo está el tráfico? Yo no puedo irme hasta la puerta de tu colegio.
0: Sí, y otra vez me va a llamar la Sor Amelia y me va a decir que soy un padre irresponsable, así que bájate y te vuelas.
1: ¿Y qué pasa con las mujeres?
0: ¿Qué pasa con las mujeres?
1: Indicaciones, las últimas indicaciones. Le dice, mi amor, te portas bien, le haces caso a tu profesora, ¿estás seguro que no te olvidaste tu cuaderno?
0: Ok, mi príncipe, mi chimichurri.
1: Traerásme la chompa, por favor. La tuya, no la de Pepito.
0: Sí, no la del señor López que ya me llamó el otro día a reclamarme.
1: No la del profesor, hijito, esa no es tu chompa. Más adelante te vamos a contar de 8 técnicas para atraer a la persona que te gusta.

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0: Aquí está sonando tu música favorita ya en este encuentro especial del martes 29 de septiembre. Cantidad espectacular de mensajes, de amigos conectados, de nuevos amigos también a través de Melodía Radio y Oxígeno 40 en toda la sierra del país.
1: Y es por eso, Fran Ferdoiza, que vamos a romper pijamas.
0: Vamos a romper pijamas en esta mañana, Ani León.
1: Escuchemos el audio que mandó Jacqueline.
0: Jacqueline que nos dice, vamos a ver, aprovechando el tema de la mañana, el tema diferencias entre hombres y mujeres en momento de salir apurados, ¿no?
1: Exacto.
0: De la casa con los niños de la escuela.
2: ¿Cómo se ven que no me conocen? Yo que iba a decir al profesor cuando mi hijo tenía como unos 7 años.
0: ¿Ya?
2: Que le deje sin recreo, porque el profesor les decía que les va a dejar sin recreo.
0: ¿Señora?
2: Si siguen haciendo, no recuerdo qué travesura.
0: ¿Ya?
2: Entonces un día viene mi hijo y me dice,
0: ¡mami!
2: Mentira, ha sido mami el profesor, si nos dejó salir. Llevo una sesión de padres de familia del liberal licenciado. Si usted a mi hijo le dice que le va a dejar sin recreo, déjele sin recreo. Porque mi hijo está acostumbrado al castigo, no, mentira. Para que cumpla y luego, después, no se burle.
1: Y desde ahí, se cuenta por ahí que desde ese día ese niño ya nunca
0: ya
1: más
0: nunca
1: tuvo
0: más
1: recreo.
0: Vio el sol, jamás vio el sol. Oye, ya que muy bien, tienes toda la razón, porque así es, los adultos cuando decimos que vamos a proceder de alguna manera, debemos actuar tal como decimos, sea para bien o sea para mal, pero hay que cumplir la palabra, si no los
1: sí,
0: muchachos y los de hoy en día peor,
1: sí,
0: pues están a una velocidad espectacular.
1: Bueno, tiene que cumplir lo que dicen por ahí.
0: Exactamente. Oye, Ani León.
1: Sí, Fernando Urdopisa.
0: ¿Qué anda pasando en Italia, en Venecia, en el mundo? En Venecia se lleva todos los años, se lleva adelante un festival del cine.
1: Exacto.
0: Y este año tuvo la participación de una pareja con el apoyo de una cadena norteamericana para la producción de una película que se llama...
1: Un documental.
0: Un documental que se llama...
1: No.
0: NASA. Muy bien. ¿Qué ha pasado?
1: Bueno, resulta que este documental recibió casi 25 minutos de ovación continua de pie.
0: Sin parar.
1: En el Festival de Cine de Venecia, convirtiéndose en el aplauso más largo en la historia de este certamen.
0: Mira nada más.
1: ¿Pero por qué?
0: Este par de israelitas, ciudadanos de Israel, fueron precisamente hasta este festival a presentar una película.
1: Documental.
0: Un documental, perdón. Y luego de que lo presentaran, tuvieron 24 minutos sin parar de ovación, Ani León. ¿Qué trae?
1: Efectivamente.
0: Este documental?
1: Mira, antes que nada, este documental fue dirigido por Yuval Abraham y Rachel Zorn, que fueron creadores de otra película premiada llamada No Other Land. Y fue rodado a escondidas durante la noche en azoteas de Tel Aviv con la participación de militares, agentes de inteligencia y funcionarios israelíes bajo identidad protegida.
0: Ajá, mira, nada más, esta pareja de productores de Israel decidió hacer un documental y como ya sabemos un poco que la información no puede difundirse de todas las atrocidades de las guerras y todo como está manejándose especialmente en Palestina y Gaza, oye, ellos decidieron entrevistar en la noche y la madrugada en las terrazas de las casas y los edificios para tener la información.
1: Exacto, pero ¿de qué habla este documental?
0: ¿De qué habla el documental?
1: El documental examina los mecanismos internos del sistema militar de Israel en la guerra en Gaza, detallando cómo se seleccionan los objetivos y cómo se calculan o justifican las bajas civiles como cifras de procedimiento.
0: Ajá, mira, entonces lo que hace este documental es delatar los procedimientos,
1: exacto,
0: de lo que muchos se consideran en el mundo como genocidio. Y entonces todo está grabado en entrevistas de militares activos, de exmilitares y gente que está participando de eso también.
1: Exactamente, como se mencionaba anteriormente, todo bajo una discreción total para evitar que haya represalias contra ellos, sobre todo.
0: Ajá, que un día aparezcan como les suicidaron. ¡Qué barbaridad! Entonces, Ani León, ahora esa película está prohibida en Israel.
1: Exacto, sí. Ese documental.
0: Los políticos israelitas han decidido quitarles la ciudadanía a esta pareja de productores de la película. Mientras tanto, el mundo ha abierto la posibilidad para que se presenten en todos los cines y esta cadena internacional norteamericana ha dicho, a ver, préstame para acá esa cinta que yo en 30 días la voy a poner gratis para todo el mundo.
1: ¡Wow!
0: Ajá.
1: Para que veas. Sobre todo para que
0: lógico, para
1: podamos
0: que
1: ver una... la realidad de lo que está sucediendo, porque lastimosamente muchas veces vivimos engañados.
0: Exactamente, Ani León. Qué triste es la realidad del mundo, que se enfrenta en guerras y muchos la justifican, pero hay gente valiente como este par de productores que han decidido contar la otra cara de la moneda.
1: Exactamente. Además, más adelante te vamos a contar 8 técnicas para atraer a la persona que quieres.
0: Exactamente, Ani León.
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0: Muy bien, panas del alma, en este punto de la mañana vamos con el Cáchale la Melodía. Vamos a seguir repasando un poquito porque en octubre, aquí en Melodía Radio y Oxígeno 40, tenemos
3: Cáchale la Melodía.
0: Listo, nada más. Solo con esa partecita de la canción, dime tú si eres capaz de identificar de qué canción se trata. Si es que es así, envíanos una nota de audio al 0959-264889. Lo dije muy rápido, Ani León.
1: 0959-264889. Nosotros queremos que esta mañana participes.
0: Exactamente. ¿Qué canción es esta? Escúchala. Solo 3 segundos y ya tienes que decirme qué canción es. Ya, nada más. Muy bien.
1: Ya van llegando mensajes.
0: A ver, vamos a ver si le acertaron, pana del alma.
4: Víctor y Leo, recuerdos de amor.
0: Muy bien. Qué barbaridad, mi pana del alma, Luis. ¿Quién más cree que es esa canción? Cuenten a través de WhatsApp 0959-264889. Y bien, así sería prácticamente la dinámica que se presenta en el mes de octubre en Melodía Radio y Oxígeno 40. ¿Qué te parece, Hani?
1: Para que veas una dinámica interesante para hacer cosas diferentes.
0: Para hacer cositas. Muy bien. Y ahora te voy a presentar esta extraordinaria canción. Agrupación ecuatoriana, si te vieras con mis ojos, así se llama.

0: venido muy guapo.
1: Eso. ¡Vuelta! ¡Ey! ¡Vuelta! ¡Vuelta!
0: Erdoísta, ¿qué te parece si enviamos saludos?
1: Vamos a enviar saludos en este momento. Dígame para quién, en dónde, qué lugar.
0: Vamos a saludar a Luis que participó en Cáchale la Melodía.
1: ¡Luis! Barbaridad, Luis, espectacular. Conoce muchísimo de música, la verdad. Pero tres segundos identificó de mí, ¿no?
0: Dice, buenos días, el artista es Víctor y Leo y la canción es Recuerdos de Amor.
1: Exactamente, sí. Recuerdos de Amor.
0: También vamos a saludar a Fer.
1: Fer.
0: No le va. Gracias. Dice, buenos días, Franco y Annie. Por favor, ¿me podrían ayudar con la canción We Can't Be Friends de Ariana Grande? Muchas gracias.
1: Claro que sí, muy bien.
0: Ahora sí, Franco Erdoísta.
1: Muy bien. A Luis también.
0: Que también le...
1: También Luis Aguirre y Luis
0: correcta.
1: También acertaron.
0: Pero Franco Erdoísta, esta mañana nosotros te vamos a contar. Yo sé qué quieres saber.
1: Yo sé... Yo quiero unas claves, Dani León.
0: Este es el día.
1: Para saber cómo conquistar a esa persona que tanto me gusta, pero no sé, no puedo.
0: No te preocupes porque ahora te doy los tips definitivos. Si tú no sabes cómo decirle a esa persona que te gusta, si tú ya ves que cuando le escribes ya está asustada.
1: La última vez no me funcionó, Dani León. Yo me acerqué.
0: ¿Qué le dijo te quiero a los dos días de escribirle?
1: No, yo me acerqué y le dije... Hola, sé que te gusto. ¡Guacha, Flax! No me funcionó, así que mejor dígame usted qué tengo
0: consejos.
1: Que hacer.
0: Primero que nada, para conquistar a la persona que te gusta, tienes que mostrarte interesado, pero no desesperado.
1: Exacto.
0: Se
1: interesado, no desesperado.
0: A todos, pero absolutamente todos, nos gusta sentir que alguien tiene interés en nosotros.
1: Sí.
0: Por ejemplo, preguntar cómo está, recordar algo que nos contó o buscar una conversación de muestra de atención. Pero existe una diferencia.
1: Existe una diferencia.
0: Entre mostrar interés y estar disponible todo el día.
1: ¡Ah, caramba! A ver.
0: Muchas veces tendemos a que mandas un mensaje a la persona que te gusta.
1: Ajá.
0: Y no te responde. Y luego le mandas otro y le dices, oye, pero...
1: ¿Qué será?
0: Sí te llevo. Luego le mandas otro así de que, ¿estás ocupado? Luego le mandas otro, pero estás enojado.
1: Mal.
0: Y eso empieza...
1: Empezaste mal.
0: Sí, y es cuando la persona dice no. O ni bien le estás conociendo y ya te pone de, hola, estás
1: bebé.
0: Muy bonita. ¿Quieres
1: yo sí me
0: ser
1: casaría
0: mi novia?
1: Contigo. Uy, no.
0: Te quiero.
1: Cálmate, pana del alma.
0: Otra cosa es que tienes que hacer que hablar contigo para esa persona sea algo agradable.
1: Ajá, muy bien. Tienes que hacer que las conversaciones contigo sean extremadamente agradables.
0: Recuerda, las personas pueden olvidar qué fue lo que dijiste exactamente. Sin embargo, es muy probable que se acuerden cómo se sintieron cuando hablaban contigo.
1: Ajá, muy bien. Puede ser que no te acuerdes de los temas, pero solamente se va a acordar de que le hiciste sentir súper bien.
0: Sí, me reí mucho ese día.
1: Me reí mucho.
0: Qué ganas de volver a salir con esa persona.
1: Ajá.
0: Además, no todo tiene que ser un interrogatorio. No todo el día va a ser.
1: Exactamente. Pregunta, respuesta, como si fueras comunicador.
0: No todo el día va a ser como que, ¿qué haces? Ah, ¿y dónde estás? Ah, ¿y ya comiste? ¿Qué comiste?
1: Ay, sí, no, cálmate con las preguntas.
0: También pueden hablar de cosas divertidas, contarse anécdotas, hacer una broma, que están el viernes de chistes malos, está para eso,
1: exacto.
0: Amigo.
1: Exacto, grábate unos chistes malos del viernes y cuéntale. La verdad, no vamos a responder por los efectos secundarios.
0: Pero está bueno
1: chistes.
0: Que le cuentes un chiste malo.
1: Pero de un chiste malo, a ver qué pasa.
0: Además, también tienes que mostrar interés genuino por lo que a esa persona le gusta. La conversación no tiene que sentirse como... A ver, la conversación tiene que sentirse como que estás pasándola bien.
1: Cercana, amigable.
0: Y no como una encuesta.
1: Ajá, una encuesta, dice, ¿cómo se llama? ¿Cuál es su nombre? ¿Edad?
0: ¿Qué hace?
1: ¿Número de aportaciones? No, nada de
0: ¿número
1: eso.
0: De hijos?
1: Exacto, nada de eso.
0: Otra cosa también es, escucha de verdad.
1: Escucha, pero de verdad.
0: Una de las formas más efectivas de generar conexión es prestar atención. Si una persona te cuenta, no sé, que tiene una entrevista de trabajo, o que tiene un examen, se va a reunir con alguien, un proyecto, pregúntale después cómo le fue.
1: Exacto. Le preguntas, oye, y a propósito, ¿ya tenemos nuevo trabajo o no?
0: Ya tienes para que me invites a salir.
1: Le dices, oye, y a propósito, ¿de dónde tengo que recogerte?
0: Sí, ay, qué bonito. Ay, qué bonito.
1: Oye, qué bonito, me salió bien. ¿Y será que me cuentas ya de dónde tengo que ir a recogerte?
0: Oh, ¿Y si no le gustaba así de que... Ya, ya, mejor no me preguntes nada.
1: Sí, qué pena.
0: Más adelante te voy a dar otros tips para conquistar a la persona que te gusta, pero yo tengo un super tip. Si no, te va a decir que no.
1: A ver.
0: Invítala a viajar.
1: ¡Eso, qué lindo! ¡Vuela, vuela!
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0: Que la mañana de este martes te vaya muy bien. Que el trabajo sea liviano, que sea ligero, que no sea estresante. Y si sientes un poquito de presión, álzale el volumen, digo yo, para que estés mejor todavía. En esta super mañana de martes 29 de septiembre, aquí desde Melodía Radio y Oxígeno 40.
1: Recuerda que si a lo largo del día tú quieres disfrutar de tus canciones favoritas, puedes pedirlas al 09-59-26-48-89 y con todo el gusto del mundo nosotros te complacemos y te acompañamos.
0: En efecto, Ani León, oye, la jornada de trabajo se hace súper mucho más ligera, comprobado. Esto sí es comprobado cuando haces ejercicio, cuando le entras un poquito al gimnasio, a las pesas, a la caminata, no sé, al ejercicio, pero yo te recomiendo la verdad que vayas directamente a Keops Fitness Club.
1: Exactamente, de ahí también puedes sacar, le puedes invitar a la que te gusta.
0: A la que te gusta, y le dices, ¿qué tal si nos pegamos una ronda de sentadillas, mi amor?
1: Y ella sí ve.
0: Y unas cuantas búlgaras ahí por demás, que no están por demás, mejor dicho. Sí, y si tú quieres, entramos ahí a unos cuantos bíceps y tríceps.
1: Y ahí de paso aprovechas a conocerle un poco más, aunque no lo creas, el gimnasio es una buena forma de conocer a las personas. Así que si tú quieres ir a los días de rumba, si no me equivoco hoy es martes, de rumba y conocerle y pasarla bien con la persona que te gusta, ve a la calle Mera entre Rocafuerte y Cuenca y estás completamente listo para sacar los prohibidos con esa persona especial. Bueno, los permitís. Ahora sí, Franco Ruiza.
0: A ver.
1: Nosotros te estamos dando unos tips.
0: Unos
1: para
0: tips.
1: Para cautivar.
0: Exactamente. Ya fueron algunos tips con los que hemos empezado en la mañana. Pero vamos con unos cuantos más para saber cómo conquistar a esa persona que te gusta. O como lo dicen en la actualidad, a tu crush.
1: Este punto es súper importante. Aunque no lo creas, debes tener una vida propia.
0: Debes tener una vida propia.
1: Y tú me dirás,
0: pero
1: ¿qué es una vida propia?
0: ¿Qué es una vida
1: propia? Todos tenemos una vida propia. Bueno, una vida propia es que tengas tus hobbies, tus pasatiempos, te la pases con amigos, hagas cosas porque eso hace que seas una persona interesante.
0: Ajá.
1: Curiosamente, una de las cosas que puede resultar atractiva,
0: ajá,
1: es descubrir que esa persona tiene su propio mundo, que es,
0: exacto,
1: lo contrario a ti.
0: Exacto, que tiene sus actividades,
1: uh-huh,
0: que lleva adelante toda una vida, ¿no? Y dices, oh, mira ese chico, qué inteligente e interesante.
1: Exacto.
0: ¿No? Va al gimnasio, sabemos que hace bicicross.
1: Tiene unos amigos que son también chéveres.
0: Hace pádel, bueno, eso
1: hace
0: no,
1: todo.
0: Eso vamos a omitirlo, pero por
1: hace
0: lo demás,
1: pan.
0: Todo bien.
1: Tiene amigos, hobbies, trabajo, proyectos, intereses y cosas que disfruta hacer, ya sea solo o acompañado. No necesitas abandonar tu vida porque alguien te gusta. Porque muchas veces pasa, ¿no? De que te haces pareja de alguien y toda tu vida empieza a girar en torno a tu pareja o a la persona que te gusta y ya no haces lo que tú quieres y esa persona también ya se aburre, ya todo el día se ven,
0: exacto,
1: todo el día se hablan, ¿no?
0: No dejes de hacer las cosas que a ti tanto te gusta una vez que conoces una persona, porque uh-huh, allí radica la admiración de la otra.
1: Efectivamente. Mira, seguir siendo tú mismo permite que la otra persona conozca quién eres realmente.
0: Uh-huh.
1: Y además es mucho mejor porque, ajá, tienes más temas de qué hablar.
0: Exacto.
1: A diferencia de que estés, ay, ¿qué haces?
0: Exacto, le dices, mira, cariño, este fin de semana me voy a jugar un partido de pádel.
1: ¿Quieres ir a verme?
0: Y
1: no,
0: ella
1: gracias.
0: Dice, mejor,
1: otro día.
0: Me mandas una fotito.
1: Nos vemos después. Es importante que cuides tu presentación.
0: Cuida tu presentación, siempre elegante, pan adelante.
1: Sí, no es que tengas que ser un modelo de revista y que parezcas Ricky Martin.
0: Ajá.
1: No, no, no. Tienes que
0: lucir bien
1: todo el tiempo.
0: Oler bien.
1: Mira, cuidar tu higiene.
0: Eso, muy bien.
1: Tu ropa, tu cabello, tu apariencia

0: Una persona que cuida mucho su apariencia.
1: Increíblemente, cuando cuidas tu apariencia, a las personas les resultas más atractivo, más interesante. Otro punto es que dejes espacio para que esta persona también te busque.
0: Exacto, deja un espacio para que, así como tú buscas, también seas buscado.
1: Si siempre eres tú quien inicia la conversación, tú propones planes, tú mandas mensajes y por ti se mantiene ese contacto, nunca vas a saber si en verdad a la otra persona tú le gustas.
0: Exacto.
1: Si le das un poco de espacio, le vas a permitir y vas a descubrir.
0: Dale suave.
1: Si la otra persona también tiene esas ganas de acercarse, de conocerte. Pero aquí no aplica la frase de, ay, me voy a desaparecer unos días para que me extrañe.
0: No, no, no aplica la frase porque te desapareces y en realidad todo el mundo cree que te desapareciste.
1: Y ya te fuiste con otro.
0: Serás olvidado, ¿no?
1: Lo ideal es que dejes un poco de espacio. Por ejemplo, si tú todas las mañanas le escribes, hoy
0: hola,
1: no le
0: bebé.
1: Escribes.
0: Ya, mañana miércoles no le escribas.
1: Porque ya les debería haber escrito.
0: Porque hoy ya, seguro le mandaste un mensaje. Entonces...
1: mañana no le escribas y mira, o si ya están hablando al transcurso del día, no le contestes tan rápido. A ver, uy, si es que esa persona en verdad
0: Ani.
1: Dice, ay, me gustas. Es pues, ¿qué pasa? Pasa. Yo así conquisto a mis hombres. Más adelante te vamos a encontrar. Otras cosas que puedes hacer para conquistar a la persona que te gusta.
0: En efecto, panas del alma. Y además también estamos ya cerca del mes de octubre. Y ya sabes que en octubre va a sonar...
2: ¡Cáchale la melodía!
0: Vamos con una pruebita más, Dani León,
1: sí,
0: ¿te parece?
1: Sí, una más.
0: Ya para
1: una
0: dejar
1: más.
0: Todo listo y arrancar en octubre como
1: claro.
0: Tiene que ser. ¿Eres capaz? ¿Aceptas el reto primero de si eres capaz en 3 segundos de adivinar qué canción es esta? Ya, nada más, hasta
1: no,
0: ahí.
1: No, ya la pusiste bien difícil.
0: Muy bien.
1: Una más.
0: No puede ser.
1: Ya. Aquí ya están haciendo trampa. Aquí me huele a que hay gente tramposilla.
0: A mí me parece que alguien les está pasando la información,
1: sí,
0: Ani
1: sí,
0: León.
1: Sí. Sí, porque yo ni terminé de escuchar bien y ya dieron la respuesta.
0: Ya, nada más. Y tenemos el mensaje, pero recuerden también que estas...
1: es en audio.
0: Estos audios, esta participación será en audio. Vamos, para quienes estaban un poquito atendiendo otras cosas, vamos a poner de nuevo 3 segundos de esta canción para que tú me digas que cuál es, pero Javi, eres bárbaro. ¡Bárbaro! Ya, nada más. Ahora sí, ¿qué canción es? Tú me contarás a través de nuestro número de WhatsApp, ¿ok?

0: Aquí está sonando tu música favorita ya en esta mañana. Son 8:51 minutos, Ani León. Y queremos mandarles ahora un gran abrazo para quienes están en sintonía precisamente de Farmacias Medicity en la Avenida de los Guaitambos.
1: Exactamente. Esperamos que tengan un día espectacular, que les vaya súper, súper bien.
0: Ajá, ¿que cómo lo sabemos?
1: Nosotros sabemos todo.
0: Ajá. Saludos para Mayrita, que está ahora en sintonía allí en Farmacias Medicity de la Guaitambos. Y vamos a romperle la pijama, aunque ya está integrada en el trabajo.
1: Además, le mandamos muchos, muchos besos. Que este día le vaya todo súper, súper bien y que le llegue mucho amor.
0: Eso también. Oye, y voy a romper la pijama de Mati también. Un abrazo a mi colega, a mi guapa colega, que anda por ahí dando vueltas ya tempranito en la mañana. Así que abrazos también. Son las 8:52, panas del alma. Con esto nosotros cerramos la entrega de Ya Párate en este 29 de septiembre y nos vamos como siempre felices, Ani León.
1: Exacto.
0: Una mañana llena de buena música, de buenos amigos, de nuevos amigos también.
1: Y nosotros regresamos mañana tempranito desde las 6 de la mañana para acompañarte.
0: En efecto, ya se queda en cabina número 1 de Oxígeno 40, Ana María Dávila, Byron Coronado, para continuarle entrándole con fuerza a esta super mañana que necesita de mucha música.
1: Mientras que en la cabina número 1 de Melodía Radio te dejamos en manos de Dome la Lama.
0: Gracias, soy Franco Erdoíza.
1: Yo, Andrea León.
0: Esto fue todo en Ya
1: Párate.

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1: Mañana con 2 minutos. Buenos días, gente bonita. ¿Cómo están? ¿Cómo amanecen? Aparte de acostados, espero que se hayan levantado con toda la buena actitud, con actitud de martes, ¿eh? Ya no de lunes, de que uno de pronto está todavía con un poquito de pereza y dice, ay, es que este fin de semana como que me faltó descansar. No, yo creo que el martes ya oficialmente arranca la semana. ¿Qué dicen ustedes? ¿Sí? Mentalmente, uno ya está preparado psicológicamente. ¿O estoy exagerando? Yo creo que estoy exagerando quizás un poco. Bueno, a mí me pasa, la verdad. Bueno, recuerda que son 180 minutos de mucha diversión, de contenido, de entretenimiento, de chismecito, de absolutamente todo un poco en esta mañana de martes 29 de septiembre. Hoy también martes historia musical. Creo que ustedes ya saben, si son buenos seguidores del programa, la solicitud que me hicieron hace como 2 semanas de una banda para que tratemos en este martes historia musical. Así que si están al pendiente del programa, ya saben de lo que vamos a estar hablando el día de hoy. Váyale subiendo el volumen a la radio, tome la lama y acompañándolos a través de Melodía Radio 90.5.

minutos. Oigan, yo ya estoy con mi delicioso cafecito aquí preparado, listo para que me acompañe durante esta mañana. Espero que ustedes también me estén escuchando con un delicioso café a la mano. Si no son tanto de tomar café, al menos un tecito, no sé, un vasito de agua, que es bueno, de hecho. Es bueno tomarse un vaso de agua apenas uno se despierta. No sé si se estén recién despertando, pero igual tenga ahí a la mano un vasito de agua que no le viene nada mal. ¿Cuál es el estado del clima para este martes 29 de septiembre? Oigan, ya mismo finalizamos este mes. ¡Qué increíble! Ha pasado volando septiembre. Han pasado cositas. El día de mañana vamos a estar haciendo la respectiva, el respectivo resumen de este mes de septiembre. Pasaron muchas cosas, muchas cosas. Pero bueno, para eso tienen que estar súper al pendiente al programa de mañana. Estamos exactamente a 15 grados centígrados en la ciudad de Ambato. Y tendremos una máxima de 20 grados centígrados. Hoy, como cosa rara, no amaneció haciendo sol, está fresquecito, está frío rico, no está ese frío que a uno le provoca regresarse inmediatamente a la cama, no, está frío rico, así que actívese, por favor, ya váyase levantando, haga ejercicio, empiece con optimismo esta mañana en su trabajo, en lo que sea que esté haciendo. ¿Qué más les cuento sobre el clima? A ver, que sí, va a estar soleadito más adelante. Oigan, por favor, cuídense la cara y el cuerpo, aplíquense un bloqueador solar. Pónganse gorrita, lo que sea, porque este sol últimamente está muy, pero muy fuerte. Probabilidad de lluvia, sí hay probabilidad de lluvia. Muy bajita, pero pueda que llueva. Ahí a las 2 de la tarde, desde las 2 de la tarde hasta las 4 de la tarde, un 25% de probabilidad de lluvia. No me dice mayor cosa, pero hay que estar precavidos. Una persona precavida vale por dos. El atardecer será a las 6 de la tarde con 8 minutos y eso sí, agárrese fuerte porque hay ráfagas de viento de hasta 19 kilómetros por hora. Si hoy anda ahí todo dormido, medio despistado, capaz que viene el viento y se lo lleva. Así que por favor, esté pilas en este martes. 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

mañana con 25 minutos. Oigan, no es casualidad que esté sonando Corazón Espinado en la 90.5. ¿Saben por qué está sonando precisamente esta canción, Corazón Espinado? A ver, ¿qué día es hoy? Martes 29 de septiembre. Hoy se celebra el Día Internacional, no, perdón, el Día Mundial del Corazón. Así que, pregunta para todos mis oyentes, ¿cómo está ese corazoncito? ¿Bien? ¿Mal? ¿Más o menos? ¿Bombeando sangre? ¿Normal? Oigan, sí, hoy es el Día Mundial del Corazón, qué increíble. Este órgano definitivamente no solo bombea sangre, sino que es el centro de todas nuestras emociones, también de la intuición, del cariño profundo, ha resistido desamores, sustos, despedidas, pero el cuerpo, recuerden, no se cuida solo de buenas intenciones. Por eso, ¿cuáles son esos mimos diarios, esos pequeños mimos diarios que nosotros le podemos dar a nuestro corazón para que lata fuerte y sano? Por ejemplo, moverse 30 minutos al día, una caminata rápida, por ejemplo, así se aprende. Decir saqué al perro ya, pero caminó. Bailar su canción favorita. Bueno, unas 3 canciones, ya más que sea una, como que muy poquito, unas 3 canciones, ya cuenta como moverse. ¿Qué más puede hacer para mimar a su corazón? Menos ultraprocesados y sal. Y más comida real y agua, por favor. Y también bajarle 2 rayitas al estrés. Sí, bájale 2 rayitas al estrés. Dormir bien y poner límites también en salud cardiovascular. ¿Sabía usted eso? El primer paso de amor propio definitivamente es chequearse a tiempo. Así que hágase un chequeo preventivo este año y deje atrás todo aquello que le quite paz. El corazón merece más que paz mental. Le decimos... ¿cómo se le dice el corazón? Hay gente que le dice el guacho. Yo he escuchado el guacho. Hay gente que le dice el chungo. Porque no es solamente un músculo que late en automático. Es el que siente los sustos. Es el que se acelera con las buenas noticias. Y el que carga con todo lo que a veces estamos callando, ¿verdad? En este Día Mundial del Corazón, el recordatorio es súper simple. Menos dramas que te suban la presión. Más caminatas que te despejen la mente. Y chequeos a tiempo y comida que de verdad lo nutra, por favor. Y eso no solamente es para el corazón, eso le ayuda para un montón de aspectos en su salud. 9 de la mañana con 27 minutos. Recuerden que el WhatsApp está activado, 0959-2648-89, para que en esta mañana ustedes pidan sus canciones favoritas. 90.5.

8:38 minutos, ¿cómo vamos? ¿Cómo va la mañana? ¿Todo bien? Más o menos, todavía están medio dormidos, todavía está con un poquito de pereza, sí me doy cuenta. Recuerda que el WhatsApp está activado 0959-264889, precisamente para que deje la pereza y para que solicite su canción favorita, esa que le ayuda a subir el ánimo, esa que le da energía. Claro que sí, usted nada más pida que yo me encargo de programar. 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Esto arranca en mi programa, lo menos porque creo que en el de Ani y de Franco ya están dándoles una probadita de cáchale la melodía. Pero bueno, en el mío oficialmente arranca cuando a mí me dijeron, Dome, miércoles 30 de septiembre, ese día arranca, perfecto, el día 30, entonces arrancamos con la campaña. Pero eso sí, les voy dando la expectativa. Si ustedes de pronto ya están escuchando el programa de Ani y de Franco, saben más o menos de qué se trata, los que se conectan recién. Bueno, cáchale la melodía. Esto se viene en octubre con solo 3 segundos. Usted tiene que adivinar qué canción está sonando al aire para ver si es que de verdad se la sabe todas, así como le suele decir. Ah, es que me las sé todas. A mí nadie me ve la cara. Así que vamos a ver en el mes de octubre. Está súper interesante esto, súper divertido, y siento que nos vamos a picar con este tema de las melodías. Así que me va a dar mucho gusto escucharlos a ustedes, que vayan afinando, por favor. probando, 1, 2, 1, 2, sí, vaya, porque quiero notas de voz. Los mensajes, sí, muy chévere y todo, pero los quiero escuchar, entonces ahí está el reto. Bueno, debemos empezar este día como tiene que ser, claro que sí, con el mantra, así que por favor, todos a cantar, afine, 1, 2.

9 de la mañana con 42 minutos. Ahora sí, oficialmente inaugurado este martes 29 de septiembre. Y necesito un shot de energía, así que ya sonando Guitarras Blancas de los Enanitos Verdes, por supuesto, en la 90.

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1: Día clave para el fútbol ecuatoriano. Hoy se celebra el Consejo de Presidentes de Liga Pro. Por un lado están quienes desean mantener 16 equipos, 8 extranjeros, cambio de formato y Copa de la Liga. Por otro lado están quienes desean 12 equipos en Serie A, que no tengamos descensos a Serie B y menos extranjeros. 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

8:55. Oigan, ya vamos casi que finalizando esta primera hora de programación. 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Ya se viene la segunda hora con Martes Historia Musical, claro que sí, así que quédese al pendiente porque ya les voy a contar de quién vamos a estar hablando en este martes.

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10 de la mañana con 14 minutos y estamos arrancando oficialmente la segunda hora de programación. Hoy nuestro martes de historia musical comienza con un sueño, les cuento, pero no con cualquier sueño, con el sueño de 5 jóvenes que querían convertirse en la banda más grande del planeta. Para encontrar el inicio de esta historia tenemos que regresarnos allá al año de 1970. Steven Tyler era cantante, músico y un joven que llevaba varios años intentando encontrar su lugar en la música. En New Hampshire conocería a un guitarrista llamado Joe Perry, quien tocaba junto al bajista Tom Hamilton. Resulta que hubo química, había algo en aquella mezcla que funcionaba y decidieron unir fuerzas, se trasladaron a Boston y poco a poco completaron la formación con Joey Kramer en la batería y Brad Whitford en la guitarra. Había nacido así Aerosmith, la banda de la cual vamos a estar hablando en este martes de historia musical. Y atención con esta curiosidad. Ojo, fue Joey Kramer quien propuso el nombre de la banda, aunque antes llegaron a considerar nombres tan particulares como Jack Daniels. Así que bueno, menos mal se quedaron con Aerosmith. Pero bueno, volvamos a esos primeros años, porque antes de los grandes escenarios, los premios y millones de discos, hubo pequeños conciertos, muchos ensayos y una banda intentando llamar la atención, hasta que en el año de 1972 ocurrió algo importante, y es que Clive Davis, presidente de Columbia Records, los vio actuar y Aerosmith consiguió su primer contrato discográfico. Un año después llegó su álbum debut, simplemente llamado Aerosmith. Y escondía dentro de aquel disco una canción que terminaría acompañándolos durante toda su historia. Comenzaba lentamente con un piano, después aparecía aquella voz de Steven Tyler, muy diferente incluso a la que conoceríamos años después, y la canción se llamaba Dream On. Y aunque hoy parece imposible imaginarlo, no fue inmediatamente el gigantesco clásico que conocemos, sino que Aerosmith todavía tenía que trabajar, viajar, tocar, insistir. Pero Dream On recibió una segunda oportunidad y su reedición terminó convirtiéndose en el mayor sencillo que Aerosmith tendría durante aquella década. Y qué curioso resulta mirar hacia atrás, porque una de las primeras canciones importantes de 5 jóvenes que soñaban con conquistar el mundo hablaba precisamente de eso, de seguir soñando. Aerosmith todavía no lo sabía, pero ese sueño estaba a punto de cumplirse. Los años 70 iban a convertirlos en una estrella. Aunque la fama también iba a llevarlos peligrosamente cerca de destruir todo lo que habían construido. Así que hoy la historia comienza aquí, Boston, 1970, 5 jóvenes, un sueño y una canción. Esto es Aerosmith, Dream On, sonando en la 90.5.

10 de la mañana con 29 minutos. 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Ahora sí, vamos a continuar con nuestro martes de historia musical. A ver, ¿cómo iba la cosa? Hay una frase que seguramente algunos de ustedes han escuchado, o quizás todos, no sé si todos, pero yo creo que la mayoría lo hemos escuchado. Hay una frase que dice, lo difícil no es llegar, sino mantenerse. Y Aerosmith iba a descubrir exactamente eso. Retomemos nuestra historia a mediados de los años 70. Después de aquel comienzo con Dream On, Aerosmith empezó a encontrar su verdadera identidad y entonces llegó 1975, la banda publicó Toys in the Attic, un disco que cambió su historia. De allí salieron canciones como Sweet Emotion y un tema construido alrededor de uno de los riffs más reconocibles del rock, Walk This Way. Aerosmith había encontrado la fórmula porque tenían la voz salvaje de Steven Tyler, la guitarra de Joe Perry, rock mezclado con blues, actitud, provocación y conciertos cargados de energía. Un año después apareció un álbum también fundamental llamado Rocks y Aerosmith pasó de ser una banda prometedora de Boston a convertirse en uno de los grandes nombres del rock estadounidense. Literalmente estaban en la cima. Pero mientras todo parecía funcionar sobre el escenario, lastimosamente fuera de él, las cosas comenzaban a complicarse un poco porque estaban las giras interminables, también estaban las tensiones internas y especialmente el consumo de sustancias psicotrópicas que empezaron a afectar seriamente al grupo. Steven Tyler y Joe Perry incluso terminaron siendo conocidos como los Toxic Twins, es decir, los gemelos tóxicos, un apodo que hacía referencia precisamente a sus excesos. Y poco a poco, aquella química que los había llevado hasta la cima comenzó a convertirse pues en un conflicto. En el año de 1979 ocurrió lo que muchos fanáticos temían y es que Joe Perry abandonó a Aerosmith. Dos años después también salió Brad Whitford, y imagínense la escena, ¿no? Una de las bandas más importantes de Estados Unidos había perdido a sus dos guitarristas. Los discos dejaron de tener el mismo impacto, lastimosamente, los problemas continuaron y aquella banda, que pocos años antes parecía imparable, entró en los años 80 completamente debilitada. Para muchos, pues Aerosmith había terminado. Pero esta historia tiene algo fascinante, porque si los años 70 cuentan cómo Aerosmith conquistó el mundo, pues los años 80 cuentan cómo estuvieron a punto de perderlo todo y también cómo consiguieron recuperarlo. Joe Perry y Brad Whitford volverían a la banda en el año de 1984. Los cinco integrantes clásicos estaban nuevamente juntos, pero ahora necesitaban algo mucho más difícil. ¿Qué creen que era? Conseguir que el público volviera a prestarles atención. Y la oportunidad llegaría desde el lugar menos esperado, no desde otra banda de rock, sino desde el hip hop. La misma canción que había triunfado en los 70 estaba a punto de resucitar a Aerosmith una década después. Su nombre se llama Walk This Way y por supuesto lo vamos a escuchar en esta mañana a través de la 90.5. Súbale el volumen.

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1: Es de la mañana con 42 minutos y nosotros seguimos con nuestro martes de historia musical. Pregunta, ¿cuántas oportunidades puede tener una banda para conquistar al público? A ver, ¿cuántas oportunidades puede tener una banda para conquistar al público? La verdad es que Aerosmith consiguió más de una, sí, más de una. Llegamos a la tercera parte de nuestro martes de historia musical y estamos en el año de 1986. Ok, listo. Estamos en el año de 1986. Aerosmith había reunido nuevamente a sus 5 integrantes clásicos, pero musicalmente necesitaba volver a conectar con una generación que estaba escuchando cosas completamente diferentes. Y entonces aparecen 3 letras. Run DMC. El grupo de hip hop decidió grabar su propia versión de Walk This Way. Pero había una idea todavía más arriesgada: invitar a Steven Tyler y a Joe Perry. Imagínense por un momento ese encuentro. Dos generaciones, dos géneros, dos mundos musicales que en los años 80 parecían estar separados por una pared. Y justamente eso mostraba el videoclip. Aerosmith tocaba de un lado, Run DMC estaba del otro, hasta que Steven Tyler atraviesa literalmente la pared. La imagen era perfecta, porque eso mismo estaba haciendo la canción, derribando una barrera musical. Walk This Way volvió a convertirse en un éxito y presentó a Aerosmith ante una generación completamente nueva. Pero ahora había que demostrar que podían sostener aquel regreso. Y la verdad es que sí lo hicieron, sí lo hicieron. En el año de 1987 llegó Permanent Vacation con canciones como Ragdoll, Angel y Dude. Después apareció Pump y Aerosmith estaba nuevamente en la cima. Pero un momentito, esperen un momento porque faltan todavía los años 90. En 1993 publicaron Get a Grip. Y aquí tenemos 3 palabras que seguramente muchos reconocen inmediatamente: Crying, Crazy y Amazing. Aerosmith entendió perfectamente la era de MTV, porque sus videoclips parecían

y de una coincidencia preciosa. Una de las protagonistas era Liv Tyler, la hija de Steven Tyler. ¿Cómo les parece? Aerosmith estaba a punto de grabar la canción más grande comercialmente de toda su carrera. Vamos a ponerla. Ahí está sonando. ¡Qué buena canción! Una canción que ellos ni siquiera habían escrito. I Don't Want to Miss a Thing, ya sonando en la 90.5.

10 de la mañana con 50 minutos, 1970. Cinco músicos comienzan una banda en Boston y décadas después, el mundo entero conoce su nombre. Llegamos a la última parte de este martes de historia musical y tenemos que comenzar en el año de 1998. Aerosmith graba I Don't Want to Miss a Thing para Armageddon, una enorme balada que llevó a la banda hacia un público todavía más amplio.

Y después de sobrevivir a excesos, separaciones, cambios musicales y generaciones enteras, llega uno de los reconocimientos definitivos. En 2001, Aerosmith ingresó oficialmente al Rock and Roll Hall of Fame y ya no había discusión, definitivamente. Aquellos 5 jóvenes de Boston se habían convertido en parte de la historia del rock y siguieron tocando, pasaron los años, los conciertos continuaron, hasta que en 2023 Aerosmith anunció Peace Out, su gira de despedida. Parecía que había llegado el momento de decir adiós a los escenarios a su manera, con una última gran gira, pero la historia tomó un giro inesperado, y es que durante una presentación Steven Tyler sufrió una seria lesión en su voz. Intentó recuperarse, pasaron meses, trabajó junto a especialistas para regresar, pero el 2 de agosto de 2024, Aerosmith publicó un comunicado que ningún fanático quería leer. La voz de Steven Tyler no conseguiría recuperarse completamente. Y la banda había tomado una decisión: retirarse. Pero atención, retirarse de las giras. Eso es importante, porque Aerosmith no anunció que dejaba de existir. De hecho, la historia continuó. En 2025, sorprendieron publicando nueva música junto a Youngblood en el EP One More Time, su primera nueva música en más de 12 años. Y en marzo de 2026 volvieron a celebrar sus raíces con una nueva edición de aquel primer álbum que había comenzado todo en 1973. Así que quizás todavía sea demasiado pronto para escribir la palabra fin. Lo que sí terminó fue una era. La de Aerosmith recorriendo el mundo como lo hizo durante más de 5 décadas. Una banda que conoció prácticamente todas las caras posibles de la fama. Empezaron desde abajo, llegaron a la cima, cayeron, se separaron, regresaron, ganaron 4 Grammys, entraron al Rock and Roll Hall of Fame y consiguieron algo todavía más difícil: que canciones grabadas hace décadas sigan sonando como parte de nuestras vidas. Dream On, Crazy, Crying y tantas más. Aerosmith nos deja una historia bastante coherente con aquella canción que apareció prácticamente al comienzo de todo, Seguir Soñando. Así cerramos nuestro martes de historia musical, más de 5 décadas de rock, una banda de Boston, una historia de caídas y regresos. Esto fue el martes de historia musical, hoy hablando de Aerosmith. ¿Qué tal? ¿Les gustó? Más o menos, regular 3/4, estuvo chévere. Vamos a ver qué dice la gente. Por acá me dice Fer, ella me escribió desde tempranito, me dice: buen día, mi Dome, muchas gracias por la historia de Aerosmith, ya estoy lista para escucharla. Y si puedes, porfa, me puedes poner una canción de ellos. Claro que sí, con todo gusto. Por acá me dice Alejo: hello, buenas, buenas, frío, pero solo el clima, ya que esa voz premium de la Dome anima hasta el día más triste. Y con este martes historia musical te luciste, Dome, excelente día, muchísimas gracias. A ver, ¿qué más me dicen por acá? Hola, Dome, como dato curioso, Steven conoció poco antes a su hija biológica, que curiosamente fue la protagonista de Armagedón. Ah, miren ustedes, qué interesante. Gracias por el dato. Eso sí que no me lo sabía. Eso sí que no me lo sabía. Qué interesante. Muchísimas gracias por el dato, mi querida Eli. 10:53 y ahora voy a dar el gusto de poner mi canción favorita de Aerosmith, sonando Crazy en la 90.5.

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mañana con 9 minutos. Estamos arrancando oficialmente la tercera hora de programación. Oigan, se me pasó el tiempo volando, literalmente volando. Ese martes de historia musical casi que ni lo sentí. O sea, parece que duró 15 minutos. De verdad. Pero bueno, ya va siendo momento de que nos relajemos un poquito, de que descansemos así sea unos minutitos para regresar con más energía. Así que por favor, suelte absolutamente todo lo que tenga en las manos en este momento y paren todo, por favor. Ya, listo, se acabó. Usted que está ahí todo concentrado, sin pestañear frente al computador, que ya tiene los ojos secos, listo, relájese un minuto, por favor. Si está en la casa, que se llevó preparando el almuerzo, haciendo los quehaceres domésticos, deténgase unos minutitos a descansar. Haga la pausa activa de 5 a 10 minutos, es justo y necesario. Claro que sí, así uno retoma sus actividades con mejor energía, con mejor disposición. Siempre es bueno parar un poquito, nada de que, ay, no, yo no voy a parar hasta las 6 de la tarde que ya me desocupo. No, deténgase unos minutos, de verdad que funciona. Hágame caso, está científicamente comprobado. Así que por favor, deténganse todo, aproveche estos minutos para hacer las técnicas de respiración. Inhale, exhale, haga eso más o menos unas 5 a 8 veces. Inhale y exhale, así como cuando estábamos en el colegio, en la escuela y nos decían, a ver, en las clases de cultura física, inhale profundamente, exhale lentamente, perfecto. Eso por unas 8 repeticiones. 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Por favor, pidan un deseo. Me voy de pausa activa yo también. Ya nos escuchamos después de una, dos, tres canciones. Tres canciones para completar los 10 minutos de pausa activa.

de la mañana con 22 minutos. Listo. Ya se acabó la pausa activa. Nada que, ay, sí, que no, un ratito más. No. Ya a trabajar, que aparte estamos fin de mes. Fin de mes y hay que sacar la empresa adelante. Oigan, yo sé que ustedes andan estresados. Muchos de ustedes andan estresados precisamente porque es fin de mes. Así que, primero lo primero, ponga las cuentas sobre la mesa. Revise qué tiene pendiente. ¿Qué ya pagó? ¿Qué puede esperar? Tenerlo todo en la cabeza a veces genera muchísimo estrés y verlo por escrito, aunque no lo crean, ayuda a recuperar esa sensación de control. Lo hablo por experiencia propia. A mí me funciona un montón. Cuando tengo un millón cosas, digo, no. A ver, voy a anotar qué tengo que hacer, qué ya hice, hasta lo más mínimo. Usted vaya subrayando todas esas actividades que ya finalizó. Créame que le va a funcionar. A mí me funciona. Si le funciona a usted también, dígame. Pero yo lo he escuchado por muchas personas que ayuda a tener esa sensación de control de ciertas situaciones, el tener todo por escrito. Que tengo que pagar la alícuota, listo, a pagar la alícuota. Que tengo que hacer esto, que tengo que entregar el proyecto, reunión a las 3 de la tarde, listo, ya acabé la reunión, tachado, perfecto. Y así uno como que se va ordenando, porque a veces si lo tenemos todo en la cabeza, ay no, Dios mío, de verdad, no. ¿Qué más puede hacer para soportar este fin de mes? Por favor, priorice. No quiero resolverlo todo hoy. Yo sé que parece que hay que resolverlo todo hoy, pero no intente resolverlo todo hoy. Fin de mes suele venir con pagos, con pendientes laborales y mil cosas por cerrar. Así que pregúntese seriamente, ¿qué realmente necesita mi atención hoy? Lo demás puede ir mañana, lo demás puede esperar un poquito, pero pregúntese, ¿qué hoy necesita mi atención, pero sí al 100%? ¿Ya se preguntó? No, todavía no se pregunta. Ok. Después de que yo termine de hablar, se va a preguntar. Perfecto, no hay ningún inconveniente. Ok, vamos con, con otro consejo para sobrevivir al fin de mes, al temido fin de mes. Regálese pequeñas pausas. Yo les digo que se tomen en serio las pausas activas. De verdad que sí funciona. 5 minutos, ok, que los 10 minutos es demasiado, dome, que mi jefe luego nos queda viendo raro. Ok, 5 minutos, más que sea, diga, sabe que ya vengo, voy al baño. Pero mentira, se va a hacer la pausa activa. Listo, tómese 5 minutos para descansar, para estirarse, para tomarse un cafecito, para sintonizar la 90.5, para subirle el volumen, para pedir una canción, claro que sí. Respire, tómese la vida con un poquito de calma. A veces estresarse demasiado, no funciona. Hay que intentar calmarse. Aparte, hoy estamos en el Día Mundial del Corazón, así que hay que cuidar ese corazoncito, por favor, porque estar muy estresado, pues, no le ayuda en absolutamente nada. Y recuerde, fin de mes también significa que sobrevivimos a otro mes. Así que eso merece celebración, claro que sí. 11 de la mañana con 25 minutos. Los leo a través del WhatsApp 0959-2648-89. Pide esa canción para relajarse en este martes 29 de septiembre. Esa que a usted le ayuda como decir, ay, bueno, al menos canté y me olvidé de lo que ando pensando.

0: 11 de la mañana con 37 minutos. 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Nada que el siguiente mes, que el próximo lunes, porque estamos fin de mes. No, hoy, hoy. Desde que se inventaron las excusas, todo el mundo queda bien. Hoy martes perfectamente puede empezar a ir al gimnasio. Usted que viene diciendo desde que empezó el año, no, este año va a ser mi año, este año sí me pongo en forma. Ya es momento, porque ya mismo se acerca diciembre y ojo, que septiembre pasó volando, octubre ni se diga, y así que el tiempo está corriendo bastante rápido. Así que pilas con eso, porque yo los quiero ver súper en forma para el mes de diciembre, para que en diciembre, bueno, perdamos nuevamente la forma. Porque uno en diciembre pasa que si la cena de los compañeros del trabajo, con las amigas del colegio, cena con quién más, con su pareja, bueno, hay un montón de invitaciones en el mes de diciembre y ahí sí que casi que inevitable perder la forma definitivamente. Bueno, les quería contar un chismecito, oigan, y este chismecito me encanta porque se trata del talento ecuatoriano y todo lo que sea de Ecuador me gusta, la verdad. O sea, me gusta apoyar, me gusta comunicarlo. ¿Cómo les parece que hay una película que se llama Nuncuy? Es una película ecuatoriana sobre la Amazonía Shuar que ha ganado un premio en Argentina. Así como lo escuchan, la cinta dirigida por Berenice Benítez y protagonizada por integrantes de comunidades Shuar fue reconocida como mejor película en la competencia latinoamericana de largometraje del Festival Audiovisual Bariloche. Oigan, qué genial. Les voy a contar un poquito sobre esta peli para que se animen a verla. Resulta que este largometraje de ficción Nuncuy tiene una duración de 90 minutos, está ambientada en la Amazonía ecuatoriana y la historia sigue a una niña cuyo nombre hace referencia al espíritu femenino de la huerta en la cosmovisión Shuar. Su vida transcurre entre su familia, la naturaleza y un mundo espiritual, mientras el avance de la minería en la cordillera amazónica forma parte del escenario en el que crece. En la historia, su abuelo, un antiguo líder Shuar, la acompaña durante este proceso. La película incorpora también la participación de integrantes de comunidades Shuar, tanto frente a cámaras como en el proceso creativo. El proyecto comenzó a desarrollarse allá en el año 2013 y tomó alrededor de 15 años hasta llegar a su actual recorrido cinematográfico. Además de esto, les cuento que el reconocimiento obtenido en Bariloche se suma a la presencia de Nuncuy en otros festivales fuera de Ecuador. En abril de este año, precisamente, la película fue seleccionada para el Festival Internacional de Cine de Guadalajara en México. También formó parte del Festival Internacional de Cine de Mujeres de Dortmund y Colonia en Alemania, y ahora el premio obtenido en Argentina incorpora un nuevo reconocimiento al recorrido internacional de esa producción ecuatoriana. ¡Qué maravilloso! Me encanta. ¿Tienen alguna película ecuatoriana favorita? Yo sí. Y de hecho se las voy a recomendar. Pero esto es solamente para mi gente mayor de 18 años. No la recomiendo ver con menores de edad, ¿ok? No es algo así malo, que bestia, ¿no? Lo que se están imaginando, no. Pero creo que es una película para personas mayores de 18 años. Se llama Mejor No Hablar de Ciertas Cosas. Si mal no recuerdo, me parece que esa película también ha tenido algunos reconocimientos. Y es 100% ecuatoriana. Así que ahí está. Dos recomendaciones de cine ecuatoriano. Porque ¿quién dice que no hay cine en Ecuador? De pronto no somos, qué bestia, ¿no? La industria, no es nuestra industria más desarrollada. No, tampoco hay que tapar el sol con un dedo, pero ahí les dejo dos recomendaciones muy buenas. Como me dicen por acá, un saludo para André que me dice, amo esa peli, No Hablar de Ciertas Cosas. Me recuerda mucho a la U, qué linda. Oigan, sí, es una excelente película. De verdad, vayan a verla. Me voy a dar a la tarea de investigar dónde está esa película, dónde la pueden ver, para que se animen este fin de semana, que bueno, todavía falta para el fin de semana, pero ajá, se animan el fin de semana a verlo, porque seguramente entre semana no tienen tiempo, qué sé yo, estamos en fin de mes, andan ocupaditos, sí, todos andamos estresados, ok, las películas para el fin de semana. 11 de la mañana con 42 minutos, nos vamos con el reporte de Cracks Sport.
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2: Alfaro anunció que se retirará como entrenador. El técnico argentino Gustavo Alfaro, que tiene contrato con Paraguay hasta el 2030, confirmó que no aceptará nuevas ofertas una vez que finalice su vínculo con la albirroja. Gustavo, que tomó las riendas de la selección en 2024, aseguró que el próximo mundial será el último torneo que dirigirá en su carrera. Le agradezco a mi familia, porque más que nada vengo corriéndoles el arco hace mucho tiempo. Les digo que este es el último. Es el último, expresó el técnico que también dirigió a la selección ecuatoriana. 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

mañana con 47 minutos, oigan, y estamos hablando de películas ecuatorianas. Esto se puso demasiado, demasiado bueno, porque yo ahí como que les di un adelantito de una buena peli y me empezaron a responder respecto a las películas ecuatorianas. Estaba recordando que justamente la que yo les recomendaba, mejor no hablar de ciertas cosas, es una película que mi mejor amiga me la recomendó. Ella es una fanática de las películas ecuatorianas, me ha recomendado muchas. Y de hecho, ella me recomendó esta que les decía hace un momento. Mejor no hablar de ciertas cosas. Estaba haciendo la respectiva investigación de dónde pueden ver esta película. Y bueno, encuentro que la pueden alquilar. Creo que se dice así, alquilar. No sé si ya se la descargan y la pueden tener ahí para que ustedes la vean cuando deseen. Pero bueno, la pueden alquilar a través de imdb.com. Ahí está, una... Oh, ok, también me están pasando por acá. Gracias, Alejo, que me está pasando... Otro sitio donde se puede ver pelis ecuatorianas llamada choloplus.com, miren ustedes. Y de hecho les cuento que André me estaba recomendando otra peli que se quiere ver. Oigan, y el buen gusto de André, de verdad, lo confirmo. Ella me está recomendando ver esta película llamada El Niño Probeta, la película ecuatoriana que pregunta por qué queremos mejorar la raza. Interesante, eso me pinta como a una clase intensiva de antropología, definitivamente. ¿Qué dicen ustedes? Así que ya saben, este fin de semana ahí tienen varias películas que pueden ver y ya tienen hasta el sitio donde las pueden rentar. El uno que yo encontré es imdb.com y el otro que me recomienda Alejo se llama choloplus.com. Perfecto, ahí está, para que este fin de semana no se aburra o si es que de pronto hoy quiere ver las películas, bueno, no hay ningún problema. Para finalizar el día relajadito, viendo pelis, qué rico, maravilloso. 11 de la mañana con 49 minutos, yo los sigo acompañando con la mejor música a través de la 90.5, ya de fondo sonando Responde.

con 56 minutos y ya saben qué significa eso. Es momento de despedirme. Todo es tristeza, pero tranquilidad, tranquilidad, porque el día de mañana nos volvemos a escuchar. Recuerden que ustedes y yo tenemos una cita todos los días, el lunes a viernes, desde las 9 de la mañana hasta las 12 del mediodía. Soy Doménica Lalama y qué gusto haber podido acompañarlos durante esta mañana de martes 29 de septiembre. Espero que sigan teniendo un excelente día. No le dé espacio, por favor, a la negatividad. Claro que no. Así que pasen chévere este martes y ya nos volvemos a escuchar el día de mañana, ya saben, por el mismo canal 90.5. Chao, chao. Lindo martes.

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1: La canariña se impuso en la fecha FIFA. Brasil dejó atrás el empate del primer enfrentamiento y superó 4-2 a Australia en un nuevo amistoso internacional. Vanderson, Rafinha, Bruno Guimarães y Vinicius Jr. marcaron para el conjunto dirigido por Carlo Ancelotti. El próximo desafío de Brasil será frente a India. Brasil 4, Australia 2. Partido internacional de esta fecha FIFA. 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
1: Renato Ibarra se pierde lo que resta del campeonato. El delantero de Muchugruna, Renato Ibarra, sufrió una rotura de ligamento rotuliano de su rodilla derecha, lesión que fue confirmada tras los respectivos exámenes médicos. Debido a la gravedad de la lesión, el atacante queda fuera de las canchas por el resto de la temporada. 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
1: La hora 18 con un minuto. Muy buenas noches, señoras, señores, amigas, amigos oyentes en el centro del país, en América, en el planeta, a través de las redes sociales, la tecnología desde Ambato para el mundo. La invitación a comunicarse al 209-59-2648-89, al 282-8356. Vamos a iniciar nuestra cita de este día martes. Mientras usted está ya de retorno a su hogar, nosotros le preparamos la mejor parrilla de la música a esta hora y, por cierto, también las 24 horas. 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Bienvenidas, bienvenidos. Permanecer, la voz de Jackson Browning.

0: La hora 18 con 6 minutos. Bienvenida a la música para usted en la noche.
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0: Y la música continúa en esta noche con el estadounidense Robert Young. Vamos a disfrutar de este tema que se llama Ojos Tristes.

0: El reportaje de la música en la noche desde los diferentes puntos de la geografía universal, invitando a las estrellas a través de nuestro espacio de la noche. Mientras usted está de retorno al hogar, le acompañamos en las avenidas, en las calles, en la carretera, con la sugerencia de siempre que ponga su concentración en lo que está haciendo, es decir, en la conducción.
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0: 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Desde Londres, Robbie Williams, Mejor Hombre.

La hora 18:15 minutos. Bueno, y don Fausto Segovia Baus lo identificamos como don correcto. Escribe para Diario El Comercio este tema sobre un libro, El Arte de Amar. Es el tema del libro de Eric Fromm. Reflexionar sobre el amor es tan importante como pensar sobre la vida. El arte de amar plantea que amar es una habilidad que, como cualquier arte, requiere disciplina, paciencia y concentración y compromiso. Eric Fromm recorre el amor erótico, fraternal o a uno mismo. Contrasta uniones maduras e inmaduras y advierte cómo la cultura moderna dificulta su desarrollo. El arte de amar es un libro escrito en 1959 por el sociólogo, psicólogo, filósofo y humanista alemán Erich Fromm, miembro de la llamada Escuela de Frankfurt, donde describe los principios teóricos de la naturaleza humana. Antes lo hizo en otras obras: El miedo a la libertad y Ética y psicoanálisis. Fromm postula que el amor es un arte, así como es un arte el vivir, porque para el dominio de cualquier arte es imperiosamente necesario que se llegue a un dominio profundo, tanto de la teoría como de la práctica. Estudia la naturaleza del amor en sus diversas formas: amor fraternal, amor de padre y de madre, amor a uno mismo, amor erótico y amor a Dios. Para Fromm, los elementos necesarios para el desarrollo de un amor maduro son el cuidado, la responsabilidad, el respeto y el conocimiento. El Eros representa el amor pasional y romántico vinculado al deseo físico y a la atracción sexual. Platón lo describe como un impulso que conecta lo humano con el mundo de las ideas, comenzando por la apreciación de la belleza y evolucionando hacia un amor más espiritual y profundo. Filia es el amor fraternal o amistoso basado en la camaradería, la confianza y la reciprocidad. Aristóteles lo consideraba central para la amistad verdadera, donde la lealtad y la admiración mutua fortalecen los vínculos entre las personas. Estorge es el amor familiar o afecto natural, que surge de la convivencia y los lazos de sangre. Se manifiesta en la protección y el cuidado hacia familiares y seres cercanos y se caracteriza por su estabilidad y compromiso a largo plazo. Bueno, ¿y qué opina usted? Ludus, el amor juguetón y divertido basado en la seducción y el coqueteo, sin compromiso profundo, se disfruta en el momento y se centra en la diversión y la atracción ligera. ¿Qué opina usted? El amor está sin duda en la lista de nuestras prioridades. Cada persona vive el amor a su manera, donde en ocasiones coexiste con el dolor. Es duro decirlo, la cara del amor, igual ternura, afecto, alegría, se contrasta con la otra cara: dolor, tristeza, sufrimiento y pena. Ese es el ser humano, pero en todo caso el verdadero amor es el motor que nos impulsa hacia la belleza y la sabiduría. La hora 18:18 minutos.

La música sigue en esta noche de martes 29 de septiembre con el neoyorquino Billy Joel. Mi vida canta.

haciendo el ambiente ideal para la noche. Venía desde New York Billy Joel con el tema Mi Vida, 18 horas con 22 minutos.

referencia a la buena música, esta vez con la producción ecuatoriana, el químico Reinaldo Egas canta Sin Poder.

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0: 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La hora 18 con 30 minutos.
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0: Retornamos con la música a la década de los 70 para presentarles al grupo de Los Ángeles, California, la banda Eagles. No puedo decirlo por qué.

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0: El Reino Unido, para identificar a un ícono de la canción inglesa, Elton John, Pequeña Jenny.

0: recorremos los diferentes puntos donde se produce la música brillante, la música inolvidable, y la transmitimos acá en Historias y Melodías. 18 horas y 41 minutos.
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0: Y en la música, al estilo de el senegalés estadounidense, como cantante con el tema Solitario.

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1: Oficial, Argentina confirma que ningún jugador usará la camiseta número 10 en los próximos partidos hasta el adiós de Lionel Messi. El crack argentino, Messi usará la camiseta número 10 contra Benín en el Monumental el próximo 6 de octubre. Y luego será el momento de una nueva era a partir del 2027. 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
2: 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Dieciocho horas 46 minutos.
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1: Territorio norteamericano, Kentucky, donde es el origen de la banda Exile. Recordamos en esta noche, en este martes, besarte en todas partes.

18:51. Reportaje desde México. La música suena al estilo de Yuri.

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